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0: ¿Qué es? ¿Qué pasó?
1: Nada, que no puedes entrar con, no sé, con la de teretera, o sea, otra cosita más.
0: Ay, no está viendo que la pigua todo le molesta. Todo le puede a ese muchacho.
1: Ay, ¿cómo lo tiene este ya? Sí, qué chiste, ¿eh?
0: ¿Por qué, May? Bueno, ahí va,
1: pues. Puro de... Eso, vamos a poner... ¿Y cómo se llama la otra canción que le estaba yo pidiendo la otra vez de ese
0: ¿Cuál?
1: De playa?
0: ¿Cuál?
1: Ese del sombrilla, del frijoles con chile. ¿Cómo se llama ese?
0: ¿Qué sombrilla? ¿Cuál?
1: ¿Cuál no sé, es pero ese...
0: Mueve tu cuchi cuchi, mami, ¿no?
1: No, es otro, tú.
0: ¿Cuál, güey?
1: Que le gusta mucho la costa, pero... Ay, me voy a acordar y te voy a decir, tú.
0: De la costa, la sombrilla.
1: Sí, es con teclado, ve.
0: Coyol con pelo, coyol con pelo, coyol con pelo. Listo para gustar. Esa no.
1: Otro. Ah, no se me fue el nombre, ya te voy a decir al rato.
2: Guau, guau, riquiti, triqui.
0: No, güey, esa es la que estamos escuchando ahorita. No,
2: ah, el, la de el gusano, ¿no?
1: No, creo que ni estaba eso cuando lo dijimos. Tío,
0: del ¡ah! ¡El exclusiva! El Perú sin Samayoa se derrama, acaba de callar al Puma y le dice, ¡no se has metido, tú ni estabas! No, ¡perro salado, desgraciado! ¡Quemadito de sol!
1: ¡No sé si estaba
2: en exclusiva! El que se decía mi amigo del alba me acaba de mandar por un tubo.
1: No, verduras.
2: Y que dice que yo no valgo nada.
0: ¡El exclusiva! Oh. El mejor, mejor ex mejor amigo del Puma. Le acaba de dar una puñalada certera en el mero corazoncito y un lengüetazo en un lugar muy oscuro. A la Puma. ¡Directo al corazón! ¡Dispara de una vez!
2: ¡En exclusiva! No, ¡al Perú si se le sube el ego! ¡Y aparece la pigua!
0: ¡En exclusiva! La cebra sí corrió a la Casandra.
1: No, hay otra canción. No, a ver, Puma, ¿estabas? ¿No te acuerdas?
2: No estaba May, por eso estoy jodiendo.
0: Bueno.
1: Ya viste.
0: Ya ves por qué no te quiere.
2: Hay que echar.
1: Y así quieres que lo trate bien este perro. Y así quieres que... No, no es cierto. No, pero, oye, tengo una pregunta para usted, don Puma, y usted, don Benato.
0: Pregúntame, carnal.
1: Para el tema de discurso, participación, ideas, sugerencias y demás, ¿han utilizado inteligencia artificial?
0: Negativo, pariente. Emani lo sé usar esa onda.
2: Yo ni siquiera tengo tecnología aquí, güey.
0: No, pues ni yo tampoco, no he descargado ni la aplicación, nada. No, nada.
2: Sí, yo sí lo he utilizado, güey.
0: Yo no, güey. Yo no lo, para empezar, yo no siquiera lo sé usar, güey.
1: Pero le has quitado donde dice, ¿te gusta así o le cambiamos una otra cosa?
2: Ah, sí le he dicho así, ¿no, güey? No seas
1: pen. Y te dice, disculpa, te voy a mejorar, ¿no?
2: Ajá, sí, pues. Bueno, y te lo deja igual.
1: Acompáñenme a escuchar esta pequeña media historia. Queridos amigas y amigos, nos llega hasta esta redacción de la bola de Gaznate esta historia que aconteció con un político, no vamos a decir quién. Ni dónde está, porque también tiene cargo
2: público. Ah, uy, así pero... que chiste.
1: No, que chiste,
2: porque tengo completo, la... pues,
0: ¿cómo, ¿cómo a nosotros sí nos obliga a decir nombres y todo, pues?
2: Sí, pues.
1: ¿Quién tú?
0: ¿Tú?
1: El Giovanni, pero... no vas a estar hablando.
0: De así su página pinchurrienta, hablando bien de los políticos, no va a estar hablando, por favor.
1: Claro, no va a estar hablando nadie. Bueno, el chiste que... este político, funcionario público, que vamos a omitir su nombre, el Salazar. no es ese. No,
0: aparte, vamos el Giovanni. A ver,
1: porque este...
0: El Giovanni, el
1: este,
0: Giovanni.
1: Este... Siguiente prueba, partidos políticos. El chiste que hoy por la mañana un político agarra Y textualmente, ahorita vamos a buscarlo, vamos a...
3: Sí,
1: es
3: sí,
1: el cumpleaños de otro político importante aquí en Chiapa. Oriundo de Comitán, precisamente.
2: De tu jefe, ¿no?
1: Prim, no.
0: No,
1: primo,
0: de otro.
1: Compadre Héctor
2: de otro jefe.
1: De primo hermano de mi compadre Héctor Bermúdez de allá de Comitán. Al maestro Fernando Bermúdez le dedicaron, porque es jefe de gabinete, pe. Ajá. Entonces le manda la mensaje así bien chido. Agarra y le dice, a ver, tu chat GPT, a ver tu inteligencia artificial, escríbeme un discurso así bien presentado, así bien chido, dice. Te encargo que por favor lo hagas así bien padre para que yo le pueda dedicar estas palabras. Entonces el tecnología se puso en friega a hacer la champa. Pero algo lo traicionó. Algo no lo dejó ser como debía ser.
2: ¿Cómo?
1: El chat GPT o el IA le hizo una buena champa. Porque escuche usted lo que le puso. A ver, amigo, ¿así está bien o quieres otro uno? Pero escuche usted. Reconozco el trabajo serio, transparente y comprometido que viene a realizar.

0: resultados para las y los chiapanecos.
1: ¡Qué buen texto!
0: Agradezco al jefe de la oficina del patrón por la apertura, la disposición al diálogo y el espacio para compartir puntos de vista sobre los retos y oportunidades de nuestro estado. Estoy convencido de que la comunicación y el trabajo coordinado son fundamental para seguir construyendo un mejor Chiapas. ¡Muchas gracias! Y ¡aplausos, perros! ¡Aplausos, perros! Y esto, estas palabras tan emocionantes, estas palabras con dedicatoria en lo fondo de su corazón de la inteligencia artificial, se le olvidó un pequeñísimo detalle. Pero muy pequeñísimo detalle. Recuerde usted, creo que hoy aprendió algo el señor, porque en la parte de abajo se lee textualmente que dice: si deseas un tono un poco más político y cálido para Facebook, también puedo ajustarlo.
2: ¡Oh! ¡Oh, medio menso!
1: Por eso es importante, antes de publicar, leer lo que vas
0: leer
1: a subir.
0: Leer las amadas que vas a poner. Creo que hoy el señor...
2: Igual a otro lo chamaquearon, pues, con su boleto del mundial, dice Víctor Manuel Reina.
0: Está chido, él ahorita les va a contar la historia también.
3: Bien.
0: Piegua, permítanos un tantito, nada más terminamos este asunto.
2: Espérate, dale, papi. Dale. Los que sí chambeamos, luego los que faltan.
3: Dale, papi, dale.
0: No, ahorita, aguántanos un tantito nada más. Entonces, señor y señora, usted que si no sabe de las tecnologías, pregunte. Y si alguien de su equipo
3: gordo, corte, por
0: le pasó tal como esté el asunto,
3: corte.
0: Métele su gastatán atrás de la nuca. ¡Bienvenido, Piegua!
3: ¡Corte!
0: ¡Gastatero, Piegua, venado!
3: ¡Corte!
2: Corte. Tú quieres un recorte, pero de personal.
3: ¡Corte! ¡Corte el que se hizo el venado! ¡Mira!
1: ¡Ya no ando cortando nada, perro! ¡Bienvenidos! ¡Ya arrancamos! ¡Bola de gaznates!
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0: Sí, estuvo buenísima, pero sí. Buenísima. Buenísima, doctors.
1: No, ¿qué pasó, doctor?
0: No, muy bien.
2: ¡Levanta!
0: No, buenísimo. Gracias, señor Ferruzzi. Y no lo había visto. Hijo de la tonta. Hay que leer un poquito, pues, doctor.
2: Bueno, mínimo decirle tú. Ese que te agarre tu teléfono y dice, oye, papi, ya checaste bien lo que vas a poner, ¿no?
0: Yo creí que solo a mis alumnos les pasaba eso, doctor.
1: No, ¿cómo cree usted? No creo. Ay. O por lo menos ha de haber sido su equipo de trabajo que así se lo mandaron y está bien, ya lo revisaron.
2: Pues tiene un equipo de trabajo pirata.
0: Algo me dice que ya lo despidieron a ese chamaco del mal.
2: A mí me dejaron mi paro. Ese es su equipo, está igual de sucio que su jefe.
1: ¿Y mentira?
0: No es.
2: No, dice, así es el dicho, pues. Yo no te voy a asegurar.
0: Qué bárbaro. Yo por eso siempre les he dicho, siempre en los contratos vean las letras chiquitas, muchachos, para que no se equivoquen.
1: Sí, lean, claro,
0: denle un no.
2: Lo mismo le dije a la hermana del Venado.
0: El otro
2: chécate
0: también.
2: Chécate ahí la parte más chiquita.
0: Denle un ojo, pero bueno, oigan, no sé si ya lo hicieron el comentario en el primer bloque, en lo que estaba platicando con el cónclave, porque mañana tenemos un evento aquí en el auditorio.
2: No, a ver, coméntenme.
0: Les aviso, mañana tenemos un evento en el auditorio y también en los puntos futboleros de nuestros patrocinadores. Ajá. Mañana, que es la gran fiesta futbolera a nivel mundial, que vamos a estar en todos los ojos del mundo. ¡Ojo! Radio Núcleo está haciendo unas dinámicas bien chidas. Y entre ellas, mañana, aquí en el auditorio, vamos a estar en un restaurante muy reconocido aquí cerca de lo que es La Fuente. Por ahí va a estar Nopuma y Venado. Ahí van a estar los dos.
1: No.
0: ¿Cómo?
1: No.
0: No vas a estar ahí, doctor.
1: No, me invitaron. No me invitan a Terán, me van a estar invitando.
2: ¡En exclusiva! No me da. ¡Hola, Venado! ¡Nos siguen excluyendo de todos los eventos de Radio Núcleo!
0: ¡Ay, no!
1: No, todavía, aunque les doy vergüenza, no me llevan ni a Terán, menos me van a llevar a un restaurante.
0: Lo que sí es un hecho, muchachos, es de que mañana arranca el asunto futbolero a nivel mundial. Como en esta frecuencia sí se puede decir Copa del Mundo, bueno, mañana arranca la Copa del Mundo en México. Y nosotros, pues Radio Núcleo va a estar haciendo sus transmisiones, así es que no se van a perder de ningún detalle en su radio, si están en la oficina, si están en el coche, si están en la chamba, bueno, si están en casa, donde quiera que se encuentren, van a poder escucharnos toda la transmisión de la Copa del Mundo, la Copa Mundial. Y para los que tienen negocios, no sé si el business, señor Ferruzzi, en estos días, en mi ausencia, estuvo o ya lo mencionó.
1: Negativo, pariente.
0: Los que tienen negocios, más adelante les voy a dar esas multas que se van a estar cobrando por transmitir partidos del mundial sin permiso.
1: De forma pirata.
0: En los negocios.
1: De forma pirata.
0: Y sí, güey. O sea, si la banda cree que nada más así.
1: Güey, no creo que a todos los vayan a revisar, güey. Van a revisar las cadenas más grandes.
0: Bueno, pues es que hay que pegarle al pez más gordo, pues, papi.
1: Pues ahí, póngalo, todos los demás, póngalo, no hay problema.
0: Lo que sí es un hecho.
1: Gracias
0: es
1: a Dios, yo no tengo negocio, así que si me llegan a revisar, no hay problema.
0: Esto con la llegada de...
2: ¿Alguien tiene el número del SAT del IMPI?
0: Con esta llegada del mundial, miles de bares y restaurantes se preparan para atraer clientes.
1: ¡Ey, pues! ¿No? ¡Pigua!
2: ¡Qué señora justicia!
1: ¡Pigua!
2: Dice,
0: ¡pero mocos!
2: ¡No me encargo del indagatorio, aunque no pigua me estén contratando!
1: La ¿Puedo, ¿puedo ir yo a verlo en algún bar y si lo están transmitiendo le tomo foto y lo quemo?
0: Papi, la banda así lo va a hacer, no creas que...
1: Me acerco al gerente y le digo, ¡ey! Invítame un cubetazo y una botanuca o lo subo, pues te quemo.
2: Pero lamento informarte, querido hermano, que ya hay otro asunto.
0: Ya
1: ¿cómo?
0: ¿Ya se arregló el asunto?
1: A ver.
2: Es que hay un asunto. Primero que la pigua diga cuáles son las restricciones, yo ya le digo cuáles
1: son. Okay. Adelante.
0: Él les va porque eso tienen que considerarlo. En primera, muchachos, ¿Qué deben hacer los negocios para poder transmitir los partidos? Los especialistas recomiendan verificar que el proveedor del servicio cuenta con la autorización para el uso comercial o contratar una licencia adecuada para negocios.
1: Que le hagan así como el restaurante anda mi tío. Cuando es ley seca, pues cierra un negocio, pero tiene su puertecita en la parte de atrás, ya mete pues a todo, lo llena su negocio. Así que le hagan.
0: Además de esto, deben revisar los términos de servicio y formalizar contratos en modalidad comercial. Pues una suscripción personal no permite exhibiciones públicas. En resumen, tú contratas, lo ves en casa, pero no comercializas con eso. Lo que están haciendo muchos, ojo, ¿cuál sería la multa ilegalmente por los partidos durante el Mundial? Estamos hablando de que fácil son nada más y nada menos que 117 mil pesos por multa. 117 mil pesos por multa, más clausuras temporales, siempre y cuando no tengas esta licencia. ¿No? ¿Por qué? Porque muchos no cuentan con eso. Estaban en que, bueno, algunas, bueno, aquellas asociaciones o como le podríamos decir, aquellos grupos que de restauranteros y eso, bueno, quieren ver el asunto, el asunto de cómo no se pueden perjudicar ellos para las sanciones. Señor Peruzzi, si usted tiene algo nuevo referente a eso, adelante, puede compartirlo, porque si no, van a contar con problemas por el asunto de no tener las licencias y los permisos correspondientes. Y pueden tener sanciones. Sí, no. A ver, échale, gordito. Va.
2: Dice, lo que sí puedes hacer. Contrata servicios autorizados para uso comercial. Una señal legal, pues, lo que acabas de decir. Respetar los derechos. Transmite los partidos respetando los derechos de autor. En este caso, va a ser la de Ajusco o la de enfrente. ¿Ya vio usted? Decorar con fútbol, sí lo puedes hacer. Usa el temática genérica de fútbol sin marca registrada. ¿De qué estamos hablando? Que no vais a poner la pelota así, oficial, y pongaste su nombre. ¿Ya vio usted? O que vais a poner otra playera que no tenga que ver con el asunto. O otro tipo de decoración que no tenga que ver con nada. Invitar sin marca. La propaganda que voy a utilizar dice, tiene que invitar a tus clientes con mensajes genéricos sin logotipo de la FIFA. ¿Ya vio usted? Y puedes pedir asesoría, consultar a un especialista antes de la promoción que vayas a aventarte. Esas son las cosas que pueden hacer. ¡Teniendo una señal legal! Llamar. Prohibido. Usar logotipos. No uses los logotipos oficial de la FIFA ni la del Mundial 2026. Anunciarse como sede oficial. No te anuncies ni promociones como sede oficial sin ser contratado o ser haber avisado antes con anticipación. Hacer rifa avalada, dice. No realice rifa o dinámicas avaladas por la FIFA, dice. Usar expresiones de la FIFA. No uses frases como Copa Mundial de la FIFA 2026 en mi casa. O en tu publicidad, dice. Cobrar cover sin revisar, dice. No cobres cover así condicionando a la gente del contrato del transmisión. ¿Qué riesgos hay? Las multas económicas, procedimientos ante el INPE y retiro del publicidad.
0: Claro. Es correcto. Sí, es parte de lo que estoy leyendo en ese instante. Así es que. Y aquellos.
2: Sí se puede hacer.
3: Así es que llama.
0: Sí, pero siempre y cuando tenga, pues prácticamente, pues la licencia.
2: Pero aquí viene otra. ¿No? ¿Sí? Otro asunto, papi.
0: Es que dice.
2: Para todos los creadores de contenido. Ajá. También tiene. Aquí vienen. ¡Agua! ¿Cómo?
0: Sí, es que
2: para todo parejo.
0: Es que al contratar todos un servicio
2: que utilicen,
0: el streaming, ajá.
2: Fragmentos, espacio, momentos, televisados o de señal de este asunto son considerados uso ilegítimo.
3: Traidores a la patria.
2: Sanciones también, de verdad, en serio. Entonces, para todos los que se dice influencer, creador de contenido que van a estar grabando.
3: ¿Saben a quién se trabaron ya?
1: ¿A quién?
3: ¿A quién, tío? Al Wherever Tomorrow. 3 videos le trabaron ya.
0: No, pero no, pero tiene, pero empieza a contar la sanción a partir de.
3: Pues no tanto porque él ya le bajaron 3 videos. ¿Ya?
0: No, empieza a contar la sanción a partir de que arranca el mundial, no al previo, sí. Referente a lo que estuvimos en la reunión, estaban dando a entender que también un servicio de cable o de streaming no autoriza su uso en establecimientos, pues esas son licencias de uso personal, ¿no? Aquellos que incumplen con la ley, si permiten ver los partidos.
2: Yo espero que Limpi tenga harto personal para checar todo el país.
0: Yo siento que van a acercarse nada más con los pez gordos, doctor.
3: Ya no vas a poder hacer la mascadera.
0: No, no, y ahí lo iba a transmitir, doctor. No, lo que voy es el asunto de si llegan a, supongamos que no tienen tanto personal para cubrir todo, ¿no? Pero si te llegan a caer, si tú eres el que no tiene nada de suerte, hasta, van contigo.
3: Hasta doblada te la van. ¿No?
1: Ah, borra, ¿ya qué es, pues?
0: La sanción leve es de 117 mil varos. La sanción leve.
1: Una sencillita.
0: Una sencilla.
2: De Radio Núcleo.
0: Y
3: la puntita nomás.
0: Además, 90 días cerrado tu negocio. ¿No? Tú dices, ahí nomás te les pasamos el dato, ¿no? Para que usted, es más, hasta en las radios que no tienen la licencia para decir Copa del Mundo, Copa Mundial, también nos van a sancionar. Las piratas, ¿qué te digo?
1: Ay, Dios.
3: De las de enfrente no vas a estar hablando.
1: Porfa, allá ni el pelón de micrófono. Exactamente.
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14: Para el Mundial de Inglaterra 66, la Copa Jules Rimet estuvo en juego y en riesgo. Cuatro meses antes, durante una exhibición, fue robada. Scotland Yard ofreció recompensa, pero no pudo encontrar ni al culpable ni la copa. Esa fue encontrada envuelta en papel en un arbusto por Pickles, un perro. En recompensa, Pickles fue invitado al banquete de los campeones ingleses y pudo lamer a sus anchas todos los platos. También se convirtió en actor, protagonizando El espía de la nariz fría, y recibió por parte de una empresa alimento por el resto de su vida, que desgraciadamente terminó un año después al ahorcarse con la correa persiguiendo un gato. Soy Geo González y por Pickles lloramos todos.
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1: Y hoy estamos tristes.
2: ¿Por qué, bueno?
1: Porque Perú sí estaba en el trono. Y no precisamente de México. Hoy Perú sí estaba rezándole a la diosa de porcelana. Hoy Perú sí queremos contarle a todo nuestro bello y hermoso público que después de haber malgastado tanto dinero en irse adelante de Tapachula a disfrutar de unas exquisitas vacaciones, hoy Perú sí no tenía ni un peso.
3: ¿Cómo?
1: ¿Otra vez? Apenas se alcanzó a encontrar unas monedas debajo del sillón y alcanzó 57 pesos. Sí, 57 pesos. Hace algunos meses atrás, en programas de hace un mes, platicábamos de los exquisitos tacos de un peso. Pero ahora ya no valen un peso, ya valen 2.50 o 3 pesos o 5 pesos. Dependiendo de la carne, dependiendo de la carne que este taco lleve. Puede haber de huevito duro, de carne de res, pero de esa molida, de chorizo, que es más lechuga que chorizo. Perú sí, como no tenía más que 57 pesos que había encontrado, se llevó a comprar estos tacos y le alcanzó para 11 tacos, de los cuales comió dos él, dos su esposa, dos su hija y dos su hijo. Y es por eso que hoy Perú sí anda con mal de estómago. Después de comer caviar, después de degustarse unos camarones en aguachile, un pescado, una mojarra frita en aguachile, cócteles de camarón con pulpo, con ostión y demás, hoy Perú, si después de estar en el cielo, hoy está visitando la tierra con los tacos de 5 pesos y gracias a esto está con su mal de estómago visitando a la diosa de porcelana.
3: Qué bonita historia, Venado.
1: Gracias.
2: Ay, por eso hoy le toca a usted.
1: Con producción Enrique Segoviano.
2: Por eso hoy le toca a usted dar la historia de terror.
1: No, May, no tengo ninguna.
2: Sí, ya, pues.
3: Muy bien. Si deseas un tono más político y cálido para Facebook, doctor, te lo lo podemos dar. Lo podemos ajustar.
2: ¡Compare!
1: ¡Él
2: es exclusiva!
1: El Perú se acaba de declarar que su compadre sí utiliza inteligencia artificial y él le enseñó a utilizarla.
2: Pero no aprende bien, pues, por más que les da curso uno, pues no aprende bien.
3: Dependiendo con el tono que lo quieras, doctor.
1: ¡Va! ¡Doctor!
3: ¡Doctor! Pero bueno, ¿para qué lo voy a ver? Gracias, pero sí, gracias.
1: Tú se utilizaba en algún momento de inteligencia artificial, güey.
3: Sí, güey, te saca de muchos apuros.
2: Emocional artificial.
3: Te saca de muchos apuros. Por eso, mira, está para facilitarte muchas cosas, pero aquí es donde aplica la materia de español.
2: Claro.
3: ¿No? Aquí es la comprensión, claro, del español, cómo saber pedir las cosas.
2: La comprensión es lectora, ¿no?
3: Entonces, y eso siempre he marcado la frase, la importancia del español.
1: No, la importancia de estudiar y no pedirle a alguien más que lo haga.
3: Es que ellos nunca tienen tiempo.
2: La importancia de pedirle que al güey que lo vaya haciendo sepa leer.
1: No, la importancia de pagarles bien a la gente que contratas.
3: Pero ahí te das cuenta.
4: Cuando contraten aviador, contraten. Mira, chido.
3: Esa es una investigación de Harvard, que el mexicano solo lee 4 libros al año. Y con eso te das cuenta que es cierto.
2: ¿Y es obligatorio leer los 4?
3: Sí, y algunos que ni a 4 llegan, doctor.
4: ¿El libro vaquero cuenta?
1: No. ¿TV Notas cuenta?
3: No, cuenta.
1: ¿Condorito? 6.54.
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5: Buenas noches. Sea usted bienvenido a este su espacio de miedo. A este espacio de suspenso. Sí, de ese miedo de que cuando pide este 10 orden de taco y abriste la cartera y no llevaste paga. De ese miedo que cuando le dicen usted tenemos que hablar. Ese mismo miedo es el que hoy le vamos a platicar. Se trata de una historia que nos hicieron llegar de ahí de la zona norte del estado de Chiapas. Nos dice, pero sí, buenas tardes. Quisiéramos compartirte esta historia la día de hoy, porque hemos escuchado que ahí en los gaznates siempre están diciendo amadas y esta es una más. Fíjate, pero sí que aquí en la cancha del pueblo suceden fenómenos intranaturales, dice. Yo, ¿cómo es eso, papi? Dice, sí, fíjate que hace muchos años un señor conocido, aquí bien conocido, que le decíamos don este, dice. Yo, ¿cómo? Pero dice, don ese, dice. No, pues, ¿cómo? No, sí, le decíamos don ese. Y yo, ¿por qué? Porque siempre estaba... ¡Llámate ese muchacho que está ahí, dice! ¡Pásame ese que está ahí, dice! ¡Se llama Martío! ¡Ah, pues pásame ese Martío, dice! ¡Háblale ese, dice! ¿Quién? Dice, ese muchacho que está ahí, ¡ah, dice! ¡Se llama Juan Carlos! ¡Ah, ese Juan Carlos, dice! ¡Súbete notas a la Facebook con ese, dice! ¿Con ese qué? ¡Con esa inteligencia artificial, dice! Y la calabaceaba de todas formas. El chiste que un día don ese era un jugador ahí de ahí, la liga del pueblo, dice. Nos juntábamos cada tarde para ir a echar patada a partir de las 4 de la tarde. Ah, toda la banda, pues como salía temprano de la chamba, a las 4 ya estaban los los jugadores, pues echando patada, pues dice. Se armaban las retitas, dice. Y un día platicando con don ese, don ese, juega este bonito, dice. ¿Cómo le hace usted? Ah, fíjense muchacho, dice. Yo en mi juventud jugué muy bueno, dice. Casi me llevan a jugar el primera división. Ah, no digas te ama, sí, por Dios, dice. Pregúntele a cualquiera acá en el pueblo, dice. Vas a saber que... que uno fue bueno para el arte de las patadas. Lo que yo sabía, dice el muchacho, es que es este bueno para la querida. Ah, no, es esa parte, dice. Ese es mi otro, ¿cómo se llama? Otro mi atributo que tengo.
4: ¿Su hobby?
5: No, man. Sí, no, era otro su asuntito, dijeron. Así como este es su hobby, pues. Agarra y le pregunto. No, sí le creemos, dice. pero algo me llamó la atención. ¿Por qué desde chavo pues no se juega? Porque ya para su edad jugaba muy bien. No como Don Chustambo, pues que es faulero el desgraciado y en Chenalo, pues, colmillazo, pues, llega con el cuerpo, te avienta, pues, no te saca la pelota así limpio. Pero bueno, no, por eso le dicen Don Chustambo, pues. El chiste, pues, que agarro y le pregunto, a mi papá, dice, pues, oye, papi, dice, fíjate que llega mucho Don ese a jugar ahí, ese viejo, ¿qué pasó? Dice, no, dice, yo estaba chamaquito, dice, ella jugaba ya, dice. Pero dice que jugaba así bien chido. Te voy a contar la historia, dice. Ah, porque hay una historia con Don ese. Y sí, juega muy bien. Estuvo a punto de irse por la primera división. Pero metió la pata. ¿Cómo? Se fracturó. No. Metió la pata, embarazó a la novia, pues. Y lo obligaron a casarse, pues. Aquí se quedó, pues, ya con la mujer. Pues lo juntaron y se quedó con la mujer. Y ahí vino el primero, la segunda, la tercera, 5 tuvo nada más, pues. ¡Ah! Por eso es doña esa, don ese, lecito. Y los otros dos que empiezan con ese. Esos, esos, meros son sus hijos, dice. ¿Y qué pasó, papá? Ah, mira, dice. Años antes, cuando él era muy chamaco, pues él jugaba ahí en la cancha, pues, desde la mañana, así va, pa, pa, pa. A patear pelota de básquetbol, de fútbol, de básquetbol, de lo que voleibol, de lo que cayera, hasta los cocos agarraba, dice, pues. ¿A poco sí? Practicaba mucho más ese famoso la tiro la tigre, dice. De ahí salió los supercampeón, dice, pues. De ahí de Don ese, dice. Le iba, no digas te amadas, por Dios, dice mi papá. Yo pensé que el mentiroso era Don ese. No, vieras, agarraba, decía, tiro de tigre y ¡pam! Pega. Y hasta la pelota salía volando, pues. Pero un día Don ese sintió necesidad de trascender. O sea, ser mejor este jugador. ¡No! Se quiso suicidar como 2 veces, Sonso. Como no. Cada tiraba así bien chido, pero nunca la metía. Dice, era malísimo para meter los goles. Jugador muy bueno, pero no metía gol, dice. Ah, por eso no llevó. No, ya te dije, pues, que... que no llegó a primera división porque lo juntaron, pues. Ah. ¿Pero qué pasó, pues? Ah, mira. ¿Te acuerdas que aquí arribita, cerca de la iglesia de Santa Cruz, dice, hay una cueva donde dicen, pues, que se aparece, es el maligno? Ah, sí, pues, donde nos has prohibido ir. Ahí mero. Dice que su desesperación, Don ese, que no era puro, era buen jugador, sabía él, pues. Pero siempre lo metían mediocampista. O cómo se llama este medio falso. ¿Cómo se llama ese, pues, Venado? ¿Venado?
6: ¿Cuál, May?
5: Ese del mediocampista, ese el medio falso, ¿cómo se llama?
6: Falso 9.
5: Ese, no sé qué haga, pues, pero ¿qué hace ese tú?
6: Pues jala marca para que los medios entren y puedan meter gol.
5: Bueno, este jalaba este, dicen. Era falso 9. Porque ya los ya sabían, pues, que no metía los gol, pues. Porque era re bruto, pues, para pegarle la pelota ya. Para tirar centro, buenísimo.
7: Sí, creo.
5: Para poner pase, buenísimo. Pero para meter los goles, burrísimo. Entonces ya sabía que se acercaban las visorías ya de un equipo muy famoso, dice. Que iba a caer allá, iba a caer la visoría, pues. De puro milagro iba a caer, pues, allá al pueblo. Entonces, pues él sabía que lo iban a rechazar de entrada. No faltó que le dijeran, hey, vos ese, ¿qué pasó, May? Dice, ¿y no has pensado ir a enderezar tu pata con Don Panchito? Dice, ¿por qué si ese es mecánico? Por eso tu pata está toda torcida, dice. Y la banda, pues, se reía, pues, siempre. Hey, tú, dice Don, hey, vos ese, te doy mi otro, ¿cómo se llama? Mi otro taco. Pero del lado izquierdo, dice. ¿Pero por qué? A ver si con eso enderezas la pata, dice. Ay, era mucho la bullying que le hacía, pues. Y ya estaba próximo a acercarse a la visoría. Entonces, el ese agarró sus tacos de fútbol y se pelo pal se rondaba la cueva, pues. Llegando, se encontró con el maligno de volada, porque ese perro, de volada, sabe que vas a querer, pues. Y le dice, yo sé a qué vienes. Dame tus zapatos, esos que traes ahí deportivo. Dámelos, te los voy a cambiar. Oye, pero quiero jugar así por eso. Estos zapatos que te voy a dar yo, solito meten los goldis. ¿Cómo? ¿Sí? No puedo decir por Dios porque ahí nomás se retorcía el otro. Porque le digo, por Dios que mete... ¡No! ¡Cállate! Dice, no digas esa palabra que aquí no está permitido. Pero a cambio de su zapato, me tienes que dar tu alma, dice. Y yo te voy a poner en un lugar donde tienes que penar, dice. Sale ese trozón, dice. No terminó de escuchar, don ese. Sale, dice. ¿Dónde viene mi contrato? Dice. Pero ahí voy por ti. No aviso que día. Yo solo voy por ti. Agarra los tacos. Pues, se va a chorar, man. Y sí, se derechito al campo, echa patada. Man. Y pum, veía porque riflazo que me diga golazo. Centro que me diga golazo. Ya para todo era gol, pues. De verdad, papá, le dice este chamaco porque me lo mandó. Ah, eso. Resultados, por Dios, dice, centro metido a golazo, patada, echaba golazo, le iban a barrer ya para quebrarlo, brincaba, dice, no, de verdad, así lo dicen los, así lo está platicando este amigo de ahí, del zona norte, pues, pero del estado, pues, no aquí del San Cris, pues, porque ahí brincan, pero con moto, pues. El chiste que llegaron las visorías, llegaron más gente y los tacos, pues, solito veía que ya este casi ya te iba durmiendo y este cuate ve las patitas, tiro centro, gol, media cancha, gol, dice, tiraba desde su portería, gol, dice, a la maldición, los visores, qué bueno es este muchacho. Y sí, lo mandaron a llamar. Ya estaba por firmar contrato, pues, cuando de repente, pues, la novia, doña Petra, doña Petrita, pues, ay, Dios, entregó el equipo antes del casorio, dice, ya era de niño de compromiso, ve, qué zángala, que me lo dejan acá, pues, por más que él dijo, no, si yo me puedo montar solo, soy mayor de edad, que la canción, no quiero tener mujer, y ahí le dejaron por autoridad. ¿Vas a tener chamaquito? ¿Te vas a juntar? ¿O va a bote? Dice. La máquina dijo, no, pues, así viéndolo cómo está la situación, dice, pues ya me voy a juntar. Entonces, pues nació la criatura. Y el fútbol, pues, en ese entonces, dice, no para acá. Pero los zapatos ahí estaban, pues. Un día... estaban pasando enfermedad, estaban pasando diferente actividad, pues, de falta de económica, pues. Y empezó a vender esto, a vender el otro. Pero los zapatos, pues, los quiso vender, los vendió, dice. Regresaron solitos, dice. ¿Cómo regresar solito? Pues, si caso camina solo, dice. Regresaron, dice. Luego fue a vender con otro uno, regresaron, dice. Lo fue a vender con otro gente, dice. Volvió a regresar los zapatos, man. Y la gente enojada, pues. ¿A qué hora entraste a robar los zapatos? Dice, no, si no te robas, míralo, ahí está en tu entrada, pues. Imagínese que le daban, pues. Ya desesperado, dice. Pues no tuvo más que en la desesperación. Todos aquellos cobardes que no encuentran una solución en su vida. Pues bien, él se le adelantó al que le había vendido al alma, pues.

Y sí, en efecto, lo intentó otro uno y va para abajo, dice, pues no, no resultaba el método, estaba muy podrido, eso, pues dice, pues. Igual se puso a buscar chamba por otro lado, pero lo que no sabía, pues, don ese, que si se ponía los zapatos de volada encontraba chamba. Y en eso, pues, un día que ya no tenía ni zapato ni nada, pues, agarró, se puso esos tacos, pues, a buscar chamba en la central de base del mercado, pues. Ah, de volada le dieron chamba de cargador, de estibador, de... Ah, era una bala, pues. Y empezó a crecer económicamente. Ya cuanto vio que Yahoo estaba para la comida, se empezó a relajar, ya estaba más tranquilo. Hasta cuando se le apareció ese que le vendió su alma, le dijo, es tu momento. Sí, fíjate que me estoy yendo bien. No. Sí, viste que me estoy yendo chido, dice. Estoy yendo chido. Dice, gracias, zapato, ya me estoy yendo chito. Pues lástima, papito, dice, porque ya te vas, dice. ¿Cómo? ¿Dónde voy a ir? Pues conmigo, perro, porque... porque ya acabó tu fecha de caducidad, dice. ¿Y qué pasó? Pues don ese lo encontraron, dice. Ahí en la cancha de fútbol, tú. Así con su short, dice, con su player. Y con los tacos puestos, dice. ¡Ah! Por Dios, se automorición. No, dice. Causas natural. Se le atoró su lengua. Dice, ¿cómo? Sí, es que era bien grande la lengua, pues. Esa fue la clave que dio que si era verdad que había vendido su alma. Desde ese entonces, ahí en la cancha municipal, se escuchan como... como las pisadas, las carreras. Y de repente se escucha el... ¡Ese! ¡Pásame el ese! El alma de don ese pena. ¡Ay, no digas te amada! Dice, ve hoy, hoy tengo la noche, dice. Pero no vas a echar novia, dice. Ve tú solita, dice. Ve tú solita y vas a ver. No lo creyó, pero sí, dice. Lo fui, dice. Por ahí las 9, 10 de la noche. Taco oscuro, oscuro por el cancha, pues. Cuando a lo lejos solo se escucha... que alguien va corriendo, pues, como que estuviera jugando ahí en la campo. Dije, ay, no digas te ama, por Dios, dice, le va carereando ahí. Se escucha cómo va carereando. Y de repente dice, ¡ese! Ya, ya, caray. ¿Y tú lo escuchaste? Sí, no, un vez, ya van varias veces. Entonces dice, no cabía en mi, dice, mi duda, pensé que mi pensamiento era más largo que mi pensamiento, dice. Y lo fui a avisar a mi compa, dice, hey, compa, fíjate que... ahí está don ese todavía en la cancha. Ah, no digas amadas. Igual vino mi primo la semana pasada y vio los mismos tacos, dice, de don ese ahí en la cancha, dice. Porque ese fue hecha monte, dice. Pero regresaba con la muchacha, dice. Ahí lo vio los tacos, dice. Ah, qué bonito estos tacos de fútbol. Le dije, que le digo a su novia, me los voy a llevar, dice. No, pura saba, dice, a la hora que le iba a agarrar, dice, pum, pum, empezaron a caminar solito, dice, ¡ah, la madre! Y de repente se escucha el, ¡ese! Salieron corriendo, dice, vos no saberlo, dice, de verdad, por, dice, yo lo escucho, dice, ahí va corriendo. Dice, esa noche me acompañó mi compadre, dice, fuimos los dos, dice. No echamos secreto a la montaña porque somos barracos, dice. Pero ahí fuimos a la cancha. Era como las 10, 11 de la noche. Todo tranquilo. Serena la noche. La luna menguante porque lo que sigue no sé cuál es. Pero ya alumbraba un poco. A lo lejos se vieron un par de zapatos que se asomaban en la otra portería. Iban caminando poco a poco. Y yo de pura madre dije, ¿ya viste, güey? Me dice, sí, compadre, no, sí, cañón, dice. A ver si es verdad, le voy a decir, si es don ese, le voy a decir. ¡Ey, don ese! Se paran y gritan, ¡ese! ¡A la hora! Se nos pararon los pelos, dicen. Y de la cabeza también, dice, salimos hecho carrera tentita. Y desde ese día, dice, nosotros lo confirmamos, pero los demás... jugador y llegan ahí a echar disparo, o los que pasen a echar novia, dicen,

0: escuchan como ¡ese! O como van caminando los tacos sobre la cancha. Esta historia corresponde allá a la zona del Bachajón Chilón, Yalón, por aquel rumbo del zona norte del estado de Chiapas. Hasta acá la historia terrorífica de la día de
1: del chicles.
0: Ay, y del cachiflín, voladón. Hasta acá su historia de hoy. 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
8: 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A nadie le bastaba con haber disfrutado esos 90 minutos el pase de México a cuartos de final. La gente salió a las calles con banderas, cornetas, sombreros y matracas en mano. Todos sabían a dónde ir. Y es que el claxon de los automóviles repetía sin cesar una especie de clave morse que llevó a la afición a la victoria alada del Paseo de la Reforma. Soy Geo González y en El Ángel celebraremos todos.
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3: Bien, oigan, estaba ahí checando a través de las redes sociales, bueno, para ser exactos, en una página con mucha credibilidad.
4: No creo.
3: Mañana 11 de junio, por la inauguración del Mundial 2026.
5: Ajá.
3: Bueno, se dio a conocer que escuelas privadas y públicas...
6: Ah, ya viste el comunicado, va, come croquetas.
3: No tendrán clases el próximo jueves, o sea, mañana. Es lo que estoy viendo, mi querido Puma. Entonces.
6: Sí, también yo lo tengo.
3: Ojo, eso es 100% allá en Ciudad de México.
7: Sí, creo.
3: Aquí, bueno, se dio a conocer de que también no se aplicarían las clases, ¿no? Pero algunas escuelas privadas. Sí, van a tener clases. Entonces.
5: La tuya.
3: Déjate, un abrazo a la comunidad Fray Víctor. Y otras.
6: Pero no va a llegar, dice.
3: Y otras escuelas. No, siempre profesional. Y otras escuelas. Y otras escuelas también van a abrir sus puertas, ¿no? Entonces, esa es una. Pero aparte de las escuelas, bueno, nuestra máxima mandataria a nivel nacional. Dijo y dio a conocer que administración pública centralizada, pública paraestatal, servidores públicos de la Ciudad de México, ellos pueden hacer el famoso home office, trabajar desde casa, ¿no? Pero los que sí no pueden hacer home office son los de salud y emergencia, o sea, ellos se van a ir a chambear. Los de seguridad y orden, los operadores de transporte, los de logística del mundial por lógica y los de programas sociales. Ellos tendrán pues que ir a chambear como cualquier mortal como nosotros, ¿no?
5: Entonces,
3: lamentablemente, pues a muchos benefició si los ves de esa manera y a otros pues...
5: Yo me acuerdo que en mis tiempos no daban clase, güey, y el maestro, el más flojo, nos tocaba con él, güey, mandaba tres la pantalla, güey, para que viviéramos el mundial, el partido del mundial.
6: Yo solo voy a decir una cosa.
3: ¿Qué pasó, doctor?
6: Yo apoyaría a los maestros, pero cuando yo les pedí su apoyo del 5.7 que subiera 6, me dijeron que en él. Ahora, ¡sobra, perro!
5: ¡Ay, Puma!
3: ¿Cómo andabas pidiendo paro con un promedio reprobatorio? Que no se puede eso.
6: Ah, pero que sí, sí pueden. Hay una chance.
5: Ahora sí quieren reforma de que no, sus 15 mil pesos que ganan suba a 17 mil pesos. No, no se puede tampoco. No se puede.
3: Lo que pasa que cuando el cuando el maestro te pone 6 y no alcanzas tu calificación a 6. Y él te lo
6: pero
3: pone 6. Porque
6: 6.7 pues doctor sube
3: 6.7 sí, pero 5.7 no sube.
5: Pero le estaba haciendo un favor, pues no pidiendo quiso, un favorcito estaba pidiendo.
3: Ahí por ejemplo no. Por favor, no, favor pues. Entra el criterio del maestro.
5: Yo pues, sí, ahí
3: buen tenía muchacho, yo, trabajador.
8: Yo tenía yo comiendo la directora va a tener criterio.
5: Yo tengo ay, mi maestro que su criterio para el alumno era cómprame un libro. Ay, no. Que valía 50 pesos en la librería, pero él lo vendía en 500.
3: Así lo hacían.
5: No, no quiero decir en qué universidad, no porque me apoyaron mucho.
3: Híjole. No, ¿en serio, neta? Sí. No manches. No,
8: nosotros, no va a estar hablando.
3: Nosotros éramos, sacábamos a la papelería algunas copias, porque pues no nos alcanzaba para comprar los libros. Un abrazo, mis amigos, los unachenses de cajón.
8: Ahora entiendo por qué le andas cobrando a tus alumnos también.
5: Sí, güey, perro.
3: No, ellos lo compran desde el inicio del ciclo.
5: Ahora entiendo por qué tu pretexto para no gastar es decir que solo pagas con tarjeta,
3: bueno,
5: perro.
3: Bueno, aquí, antes de que se me olvide, muchachos, Y independientemente de esto, de que algunos van a trabajar y otros no, vamos a hacer una quiniela entre nosotros cuatro. Ajá. Solo deseo que tengan palabras para pagar.
5: Nah, después ni paga.
3: Que tenga palabra Puma.
8: Que
3: tenga palabra Perusi.
6: Yo sí amo.
3: Venado
6: sí
3: paga. Venado sí es un
5: caballero.
3: Venado sí es un caballero. Entonces,
6: la vez vamos, pasada el Pigua no pagó un reto cuando vamos, inició las gasnates.
3: Cállate, todos los retos se pagó. Hasta me hicieron comer unos tacos y en piltrafas que hasta me dio diarrea como cuatro días.
5: De los cuales no pagaste, dejaste que pagaran
3: no,
5: ellos.
3: No, los trajeron porque no creía yo que valían tres varos. Tres varos valían, güey.
8: Tío Mochas te lo llevó.
3: Sí, exacto. Pero bueno, vamos a apostar de el pronóstico
6: vamos,
3: exacto.
6: Dice, me huele a manada.
3: El pronóstico exacto. El que adivine el pronóstico se lleva los, en este caso soy un 100 bolovanes, 100 cada quien.
5: 400, 300.
3: Te llevarías 300 bolovanes. ¿Le entra o no le entra?
5: Jalo.
8: De una vez, ¿quién dijo miedo, perro?
3: Okay. Yo. Va. Ya está. No, doy el primer pronóstico. En caso que coincidamos y ganamos, bueno, nos dividimos ahí la lana, ¿no? Mi pronóstico es México 2, Sudamérica 0.
5: Perro, Sudáfrica.
3: Ah, digo Sudáfrica 0, perdón.
5: Yo también era mi hijo, se llama
3: América, América.
6: Otro que no usa la
3: México,
6: IA bien.
3: México 2, Sudáfrica 0.
5: También opino lo mismo, 2-0.
3: ¿2-0?
5: Sí, perro. 2-0.
3: Pero sí.
8: 2-1, favor México.
3: 2-1, favor México. Ok, Puma. Lo vamos a anotar porque
6: 1-0.
3: Ay, mi vida aquí con la banda.
6: 1-0, favor Sudáfrica.
5: Ahora, ese está más perdido.
3: Capaz ya está ganando esta basura. ¿Cómo es de su banda, pues?
8: Acuérdate que hay un vidente. 1-0,
6: pero favor México.
3: Ahí está.
8: No, hay un vidente que dijo que México pierde la primera, dice.
3: No cambies, Puma, ya lo dijiste, capaz y gana.
6: No, yo lo decía porque eran de mi color, pues, güey.
3: Ah, ok. Venado dijo
5: 2-0.
3: 2-0.
6: Ey, dice Alejandro que también le entra la apuesta. El Daniel también.
3: Puma,
6: dice,
3: ¿cuánto no Puma?
5: 1-0, favor México.
3: 1-0.
5: México.
3: Perusi, ¿cuánto?
8: 2-1.
3: Perusi, 2-1, favor México. Y yo también digo 2-0. Sentado venado con la tunca.
5: Ah, no, güey, es que tú me lo ganaste, perro. 2-0 van a quedar, güey.
6: Ya, dense un beso, perro.
5: Se lo doy, ¿cuál es el problema?
3: En caso,
8: pero no se vale repetir mi mismo número, ¿pueden?
3: En caso de pues empatar.
6: Que fuera tanda.
3: En caso de empatar no dividimos.
5: 750, 750. 100
3: cada quien.
5: 750 cada quien.
6: Ay, tu cuerpo.
5: Ah, no, 100 pesos cada quien, pues.
3: 100
5: pesos cada quien, pues. A mí que me pague este Perusi, porque él sí paga.
3: Ok, ah, Puma. Demuestra el Puma que sí pagas. Pero bueno, entonces, ese es nuestro pronóstico.
8: Eso es lo que está prohibiendo la FIFA, ya viste las apuestas.
3: No, no, pero aquí. Aquí
6: sí
3: hay licencia.
6: Pública,
3: aquí sí hay licencia, doctor. Aquí. Aquí sí alcanzó el billete.
5: ¡Cállate, perro!
3: Aquí sí alcanzó el billete. Así, no tuvieron juntos ustedes, pues.
5: ¡Qué me! Aquí el que empezó fue la Pigua, ¿eh? No fuimos nosotros.
6: Si no lo... Señor Sat, si no lo encuentra aquí, encuentra en Tardes con la Pigua.
3: Entonces,
5: la y, si no la y si no lo encuentra ninguno de los dos, ahí está en la isla también.
3: Bueno, ya vamos a compromisos y volvemos. Y volvemos con más, ya está la quiniela. Ya está la quiniela, muchachos. Vamos a compromisos. Y volvemos.
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8: Sale, ¿qué dice? ¡Fun, chimu, chimu, chanim!

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13: ¡Onta, bebé!
14: Me gusta ese fondo, me gusta ese fondo, me gusta. ¿Cuál está más chida? ¿Esa o la del Chiquistriquis? ¿Pero cuál está más chida, señor Perú, si esa es la del Chiquistriquis?
15: Esta, papi.
16: Es que esta, sí, güey. Es que esta es tradicional, pues, güey.
14: Es que esa es activadora, güey.
16: No, es que esta es la de los 15 años, esta, cuando papi, cerrabas tu calle y echabas esta canción, pues, hija. Tenía
14: ahí una lonota ahí, una carpa.
16: Echaba la
15: cara. Mira, mañana, que antes que empiece el mundial, que pongan esta para agarrar ambiente.
17: Perú.
14: Sí, una.
17: Te voy a mandar una nota, güey, a ver si la quieres.
14: Pero yo no sé cuál era más chida, si esa o la de.
17: Están echando acto amatorio, pues, al parque.
14: Si esa o la del Chiquistriquis.
16: No, la de mi vecina.
15: Atención, pingua, por favor.
14: Vecina.
16: La de mi vecina. Vecinita tiene antojo. Antojo, esa.
15: Tiene de comer.
16: Esa está más chida, güey.
14: Ese de ponche caliente. ¿Sabes dónde lo ponen allá mucho? Creo que el Perú sí. ¿Ya fuiste a la Azteca, Perú sí?
18: Te voy a dar una bebida que se
14: ya.
18: Llama...
14: Bueno, tienes que ir. Tienes que ir a la Azteca. Tienes que ir a la Azteca. No hablamos del estadio Azteca, güey. A la Azteca, que forma parte de Arriaga, Chiapas. En enero hacen un mega fiestón.
16: ¿El que fuiste?
15: ¿De
16: el que estaba? Sí, que te mandaron tu cartón de, Simón, de cuartito.
14: Wey. Simón, güey. ¿Esa? En enero, el señor Peruzzi, para su contenido, tiene que ir. Es el primero de enero. Le regalan barbacoa a toda la banda que llega. Les dan chelas a toda la banda que llega.
16: Gratis.
14: Y ya cuando acaba, pues ya le empiezan a vender, ¿no? Pero como que regalan los primeros 200 cartones y agarran vuelo. Desde las 8 o 9 de la mañana ya está el bull, la ramada, el tecladista.
15: Pero muele, papi.
14: Y regalan pozol también hasta que para la mecha. No sé qué santo es que celebran el primero de enero. Pero se pone y empiezan a surgir las tradiciones ahí, que ahí así se maneja. Entonces, señor Perú, si ojalá, si Dios le da vida y mucha salud. Que
16: no creo, güey, no creo.
14: Vaya usted el día.
16: No te veo que tiene chorrillo ahorita, pues, está cayéndose de cada rato al baño.
14: No, que vaya el primero de enero y pues, allá lo esperamos, ¿no? Que se pone sabroso, hay que llegar temprano para agarrar silla.
16: Allá es hacen sus té de tapajú. Ahí con ese, hace este tapa, pues, carnal, ya con ese el arma uno, ya se te quita la chorrillo, güey, en corto se te quita.
14: Por eso las personas que... Hola, señor. Las personas que Nunca han ido a la Azteca. Saludos a mis amigos los punteños. Allá hay un iguanario.
16: ¿Iguanario?
14: Sí. De muchas iguanas, hay como miles de iguanas.
16: No creo que es de iguanario.
14: Señor Alejandro, esta gente no viaja, me preocupa. Debe darle usted un viaje a esta gente, señor Alejandro Lisiaga.
17: Sí, nosotros sí venimos a chambear, no
14: andamos
17: de ahí.
14: No, es que tienen que saber que
16: Es que Pigua, cuando te llevan a dar clases a otra plaza es para que vayas a trabajar, no para que vayas a pasear, Pigua.
14: No, en serio, hay uno.
16: Si te dejan en el hotel, no es para que salgas, es para que descanses, Pigua.
14: Mira, el iguanario en Arriaga es oficialmente como Uma la Cabaña. Es un importante santuario y criadero dedicado a la conservación y reproducción y manejo de iguana. Pero no cualquier iguana, la iguana verde, doctor.
16: Entonces está arriba del árbol, no ha caído, no ha madurado.
14: Iguana verde, así es que cuando quieran ir, ustedes que están, que quieren llevar a sus hijos que conozcan una iguana.
16: ¿Por qué quieren ir a echar trago de a gratis, güey? Estás diciendo, güey. Pues.
14: No, güey, ahí hay un iguanario.
16: Pero si lo acabas de decirme que quieren ir a echar trago gratis, que no. Porque dan barbacoa y que los 200 cartones dan gratis.
14: No.
16: Y
14: no,
16: que pozol.
14: Ahorita voy a ver cómo se llama esa fiesta.
16: Deja que de vivir de la radio ya, perro, por favor.
14: ¿Cómo se llama?
16: Deja de charolear. De ti lo aprendió el Christopher. De ti lo aprendió el Christopher. Anda charoleando de la radio, por eso.
14: ¿Cómo se llama la fiesta del Azteca del primero de enero? Hay una fiesta. Es que le estoy hablando de eso, señor Alejandro. Les estoy. La celebración de la Azteca que hacen en Arriaga el primero de enero.
15: No es del dulce nombre de Jesús.
14: Le digo que matan como. Como dos vacas.
17: Bueno.
14: Ahí está.
15: Qué bueno que lo aclaraste, porque ahorita como está las cosas.
14: En Arriaga se llama.
16: No, aparecen varias piñatas, güey. Güey, que primero de enero, güey. Rompen piñata.
14: Se llama la Feria de la Colonia Azteca en honor al señor de Esquipulas.
15: Esas. No le falta si percibe de Esquipulas es 15 de enero.
14: Es que lo hacen desde el 1 al 15.
16: Es que allá la gente empieza a tomar, empieza a entonarse desde el día primero.
15: 31, pues.
14: Desde el 1 al 15. Ese
15: sí es el muchachitos que están echando para atrás, gente, pachula.
14: Bueno, ahí está, ya no vamos tan rápido.
17: Para que yo no les agarre las prisas, ellos arrancan desde el primero, dice.
14: No, desde el día uno se pone sabroso. Hay que ir, pero sí, échale ahí la vuelta, vamos, doctor. Ahí estamos a esperar por allá. Bueno, ya nos vamos. Gracias, señor Venado, con la tunca.
16: Les escuchamos mañana en punto de las 6 de la tarde.
14: Gracias.
17: ¿Cómo? ¿Si no va a haber, pues?
16: Sí, mañana sí hay. ¿Quién te dijo que no?
14: Somos profesionales, doctor. Gracias, señor Puma.
17: No vas a llegar, Pigua, cállate.
14: Gracias, Puma.
17: Dale, pues, lo escuchamos mañana, según.
14: Gracias, señor Peruzzi.
15: Quedamos bien, bien, te lo escuchamos el día de mañana. Hasta otro uno.
14: Fabián Samayoa, la Pigua, les dice gracias. Y esto fue el sabor de una bola de gaznates.
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2: México 70 fue el primero en muchas cosas. El primero en ser transmitido a color en televisión a todo el mundo.
3: El primero donde se implementaron los cambios en el juego y las tarjetas amarilla y roja.
2: El primero en que salió el álbum de estampas y el primero en que el balón dejó de ser café y de gajos. Ya que Adidas realizó el modelo Telstar, blanco con dos hexágonos negros, que sigue siendo la representación más común de un balón de fútbol. El nombre de Telstar se inspiró en el primer satélite espacial. Soy Geo González y el balón rueda para todos.
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Amor, sabes, no te guardo rencor. 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

0: Me traes bien enamorado. Oigan amigos, 8 de la noche con 9 minutos y sean bienvenidos a través del 100.1, por supuesto, a esto que lleva por nombre.
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0: Muchas gracias ahí al señor productor, el famosísimo Pedro Chattanooga. Muchas gracias, mi hermano, por estarme acompañando esta noche. Pues bueno, permítanme presentarme. Yo soy Christopher Serrano. A mí me dicen La Cuija y te voy a estar acompañando desde este momento, 8 de la noche, 9 minutos. Si tú me lo permites, a través del 100.1 de FM, te voy a estar acompañando hasta las 9 y media, 10 aproximadamente. Por supuesto, qué buena memoria, con un rango de 9, de 8 a 9 de la noche, de 20 a 21 horas, 60 minutos de pura música, así miren, de antaño. Sube al fondo, por favor.

0: nombre del señor Jesús Torres, alias El Chucho, yo soy la cuija Christopher Serrano y te voy a estar acompañando, sí, aquí a través del 100.1 de FM. Qué buena Tuxla, señor productor, muchísimas gracias. Y pues bueno, se van a preguntar, ¿por qué no llegó hoy el señor Torres? ¿Será que ya se fue de vacaciones?
1: Quisiera el tiempo regresar.
0: ¿Será que el señor Chucho Torres simplemente no quiso llegar hoy? Me hablaron de último momento. ¿Será que el señor Torres simplemente ya lo agarró la patrulla canina? No, parejota, el señor Torres hoy está de manteles largos. En un rato más lo vamos a felicitar. Igual a todas aquellas personas que quieran felicitarlo, adelante. Ahí les dejo su número de WhatsApp, que es en... ¡Ah, es cierto, productor! Pero sí les dejamos el número en cabina, 961-61-50491, para todo aquel que quiera comunicarse con un servidor. Aquí lo vamos a estar escuchando, de preferencia que sea mensaje de audio. De igual forma los vamos a estar leyendo, para que tú me pidas canciones, felicitaciones, saludos, o simplemente quieras saludarnos a nosotros directamente, 961-61-50491. Últimamente
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0: Señor productor, en este momento son ya las 8:11.
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0: Y vámonos con la siguiente canción, que la verdad para mí es una de las canciones más emblemáticas con intro de acordeón. Suéltamela, estoy seguro que todos la conocen. En aquel entonces, si no me equivoco, productor, todavía la voz principal del Grupo Palomo era nada más y nada menos que del señor Ángel Fresnillo, ¿verdad? Pues bueno, yo estoy seguro precisamente que esta canción con el intro, fácil y sencillo, ya la conoces. Pero te la voy a presentar. Esta noche, siendo las 8 de la noche, 12 minutos, ¿sí? De hoy, miércoles 10 de junio del 2026, te presento, no me conoces aún, es Palomo. Y lo tienes a través del 100.1 en Qué Buena Memoria.

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0: Oigan, amigos, ya son las 8 de la noche, 23 minutos, y gracias por continuar con nosotros a través del 100.1. Te recuerdo, número en cabina, 961-61-50491, para que estés en contacto con tu servidor, Christopher La Cuica. Y pues bueno, vamos a escuchar qué dice la banda a través del Animal Watch del 100.1. Wow, mira, productor, andas muy bien hoy, me gusta cómo se oye la estación. Si
1: te va, cuija, buenas noches, aquí presente en el TX, escuchando a la mejor estación de radio, la que buena, con la cuija. Oye, una rolita viejita, bonita,
0: Simón.
1: Rumores de Joan Sebastián.
0: Qué chulada, hermano.
1: Chulada de rola. Escuchao, dijera el buen Rino, ¿eh? Dale pues, cojita, aquí estamos pendiente, 10-4.
0: Mi hermano, un saludote, la verdad, donde quiera que andes, ya como finado, donde quiera que estés, y se aburro. No, o sea, un saludote donde quiera que andes, porque quiero pensar, mi hermano,

0: que andas en el TX, andas ruleteando. Y pues bueno, ¿de qué andas chameando? Andas chameando, así que, ¿por qué no? Un saludote a toda la banda que anda con Tokio, que anda ahí, jalando todavía, porque a pesar de que son las 8:30 prácticamente, son 8:24, pues bueno, hay muchísima gente que aún no ha salido de su jornada laboral. Y pues bueno, a todos aquellos que nos están escuchando en la chamba, hay amigos veladuermes que nos andan escuchando también a través del 100.1, a todos ustedes les mandamos un saludo. Y sí, mi hermano, con todo el gusto del planeta, ahorita te ponemos rumores de Joan Sebastián, ¿va? Últimamente,
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0: Dice Christopher, buenas noches. Hasta raro siento que me digan Christopher, productor, la verdad. Siento bien raro que me digan Christopher. Hasta en mi casa me dicen cuija.
1: La verdad no te va.
0: Pero bueno, señor productor, dice por acá Christopher, buenas noches. ¿Me puedes poner una roluca? La vi estrenando novio de los dos de oro. ¡Al dos de oro quisiera yo ir! ¡Eh, te paracho! O la de mi princesa de Remy Valenzuela. Hermano, cualquiera de las dos que tengamos con todo el gusto del mundo. A ver, lo anotemos en fila. Si eres tan amable, señor producer, porque la neta, las dos rolas están muy ingonas. Y pues la neta, es que yo quisiera pasar las dos, pero solo se puede una, por pelón, por peludo.
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0: Así que ahorita en cuanto nos autorice aquí el señor productor, con todo el gusto del mundo le damos. Dice por acá, anda con la truza en la mano el buen Chucho Torre, con la truza en la cabeza. Ya se tomó, ahora productor, ya se tomaste el agua de los floreros, dice aquí el camarada del TX. Yo creo que sí, yo creo efectivamente que el señor Towers anda celebrando y es válido. Ahora sí que no todos los días cumplimos años, efectivamente, señores, algo redundante, pero pues no todos los días podemos festejar nuestro cumpleaños. A menos que se haya aventado un Chucho Fest, ¿no? Como unos 3 días, pero bueno, un saludo ahí para el señor Torres, que se la pase. Se lo pase poca, bro.
1: O
0: sea, que se lo pase todo dar, pues, ahí como niño fresa.
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0: Últimamente.
2: Cuija, te andamos escuchando aquí cerca. ¿Dónde? De donde pasan los aviones. Saludos para todos los guardias. Cuija.
0: Saludos, carnal, cerca donde pasan los aviones. Yo creo que ahí en Jardines del Norte, ahí nada más tapas en el mero cerro, ves, 2-3 metros pasa encima del avión, todavía te llega la ráfaga. Saludos, carnalito. Y justamente, vean, para todos los guardias, justo es lo que les mencionaba. Hay camaradas que por supuesto no han terminado su jornada laboral y se dedican ahí a andar, pues, ahora sí que cuidando, ya sea un inmueble o personal de seguridad así en general. Y pues bueno, todos los que nos andan escuchando, un abrazo, mi hermano.
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0: Últimamente.
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0: Hey, ese nuevo productor, mira, ya me ibas a pasar un audio de la hora anterior. ¿Qué pasó ahí?
3: Buenas noches, cuija. Samayoa.
0: Ah, perro, ¿eh?
3: Zúñiga. Martínez.
0: Ah, burro.
3: Saludos de aquí, el Tequi.
0: Saludos, hermano.
4: ¡Cucho! ¡Cucho!
3: Aquí suena, la que buena.
0: Efectivamente.
3: ¿A poco no?
0: Hey.
3: Vamos a la chamba, vamos a la chamba.
0: Yo aquí estoy gordito, gracias a Dios. Miércoles de la noche y hay chamba. ¡Ah, no! Tú dices la chamba. ¡Ah! Escucharon efecto de cerveza, ¡Qué chulada ahí, efectazo de cerveza que tiene el señor productor!
1: Y hasta preguntar.
5: Buenas noches.
0: Buenas.
5: Buenas noches, pues, señorita.
0: Buenas, buenas.
5: Señorita.
0: Hey.
5: Ahí, si se puede poner una cancioncita, ahí lo pones,
0: ¿Cuál?
5: ¿Cómo se llama la mujer que señor de los temerarios del norte? Los temerarios, ¿viste? La mujer que soñé, esa mera, no la tengo chingón. Ahí, yo le cargo, papacito, te saludo, tío Chancho. Vamos a la vista, va, mañana vamos a echar gol con la selección, que
0: ella. Un saludote ahí para tío Chencho. Gorro, tío Chencho, desde la mañana anda aquí al aire. Vos, qué bonito, la verdad que anda en frecuencia con nosotros desde la mañana, desde el show de los animales. Tuvimos el gusto de saludarlo. Ahorita anda aquí en Qué Buena Memoria. Y pues bueno, ahorita le ponemos ahí La Mujer que Soñé de los Temerarios. Un saludo, tío Chencho.
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0: Último audio, producer, porfa, porque ya al ratón vamos a... Al ratón, bueno, ya en un momento vamos a complacer con Rola. Nos vamos a ir con rumores de Joan Sebastián.
6: Cuija, cuija, mi queridísimo Clico, Clico Ferrobin.
0: Ese mero, la cuija.
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0: Book Tours.
6: Potito, ¿será que me puedes poner una canción?
0: Simón.
6: De Los Ángeles Negros.
0: Uy,
6: la que más llegue, la que tengas ahí a la mano. Una de mi cámara, dice Mayor Mind de la Fuente.
7: ¡Guau! ¡Guau! ¡Guau!
0: ¡Guau! Claro que sí, mi hermano. Una rola de Los Ángeles Negros. Es que esos son... Pero sí, no, chulada, la neta, pues te puedo poner, no sé, Murió la Flor, Debut y Despedida, ¿cómo llama esta otra canción? La que dice, no sufras más, quizá mañana nuestro llanto quede atrás. Se fue el nombre, productor, pero pues bueno, pues claro que sí, mi hermano, ahorita te ponemos algo de Los Ángeles Negros a través del 100.1 en Qué Buena Memoria.
1: Últimamente.
0: Producer, si es usted tan amable, vámonos con lo siguiente, por favor.
1: Últimamente.
0: De un tiempo a la fecha, de noto cambiada, señoras y señores, es, sí, el señor de Juliantla. Te estoy hablando de el buen José Manuel Figueroa Figueroa, mejor conocido a través de su nombre artístico dentro de la industria musical como Joan Sebastián. Se llama Rumores, y por supuesto lo tienes a través del 100.1.
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0: Oigan, bandita, 8:42 y continuamos con más a través del 100.1. Señor productor, en este momento vamos a darle inicio, vamos a comenzar a escuchar lo que tenemos en el Animal Watch, porque por ahí vi un mensaje que nos andaban reclamando de que no mandamos los saludos, pero ahorita estamos checando mensaje por mensaje, de verdad, muchísimas gracias, son bastantes. Y por ello, pues bueno, tenemos que darle seguimiento. Sin embargo, pues de repente uno se quiere convertir en pulpo, señor productor.
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0: Oye, vos, productor, por ahí me ando enterando que por aquí anda el Luisito, ¿no? El de Vecinos, el de el buen Darío Ripoll, porque tengo entendido que se va a filmar una película, aquí en, no sé si solamente en Tuxtla, pero, sí sé que se va a filmar una película aquí en el estado.
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0: Y efectivamente vi que también ya se fue a dar una vuelta ahí al parque de la marimba. Pues bueno, y estamos hablando de Rodando el Sazón. Ahorita vamos a hablar un poquito más de eso, porque la verdad llama muchísimo mi atención que, pues bueno, exponentes de la pantalla chica y grande se estén fijando nuevamente. Y digo nuevamente porque hay muchos filmes que se han, pues llevado a cabo aquí en nuestro...
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0: Hermoso estado de Chiapas. Señor productor, se te fue el micro, ¿qué pasó ahí? Pero bueno, déjame te cuento que sí, el famoso actor Darío Ripoll, pues bueno, está dando comienzo a este proyecto. Se llama precisamente Rodando el Sazón. Y sí, va a haber mucha parte aquí del estado de Chiapas que, bueno, pues va a ser sede, que va a ser escenografía. Y la verdad, qué padre, la verdad me da muchísimo gusto ahí para el señor Darío Ripoll que se haya fijado en lo que es este bellísimo estado, me atrevo a decir, que si no el más, uno de los más hermosos de toda la República Mexicana y del mundo.
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0: Pero bueno, cambiando drásticamente del tema, señor producer, ¿qué les parece si ahora sí nos vamos con los audios, por favor?
2: Buenas noches, cuija, buenas noches.
0: Buenas noches, hermano.
2: Yo pensé que al Chuchi ya lo habían reclutado el Pop Patrón, que por eso no había llegado ya.
0: El Pop Patrón.
2: Una cancioncita. Simón. La de Le Pese a Quien Le Pese.
0: Órale.
2: Con Vicente Fernández.
0: Qué chuleta, carnal. No, el Chucho Torres, mándale el audio. El señor Chucho Torres ahí anda celebrando su cumpleaños. Porque hoy anda cumpliendo ya como 60 y no sé qué. ¡Nada, no es cierto, productor! ¡No es cierto! No es cierto, mi Torres, no es cierto. Está chavo, creo que está cumpliendo 41 años el máster.
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0: Para volver a amarnos más. Dice por acá, hola, buenas noches, ok. Bueno, dice Chucho Torres, pero no es el señor Chucho. Dice, buenas noches, Jesús Torres, más conocido como Chucho. Saludos a la familia Gallegos Domínguez, saludos para mi novia Lisbeth Mendoza. Ella escucha en Villaflores, Chiapas. Un tema para mi novia, ¿por qué te conocí? Con Temerarios. Escuchamos en Barrio Santa Rosa, municipio de San Fernando, Chiapas. Atentamente, Juan Carlos Gallegos Domínguez. Mi buen Juan Carlos, hermano, te mando un abrazo, hermanito, hasta San Fernando, Chiapas. La neta, qué chulada que seguimos rompiendo ahí las fronteras, por supuesto. Va a decir, pero San Fernando está aquí cerquita, sí, pero nos escuchan en cualquier rincón del planeta también. Un saludo a mi hermano hasta Villaflores, ahí para tu novia tan bonita y por supuesto para usted que nos anda ahí sintonizando de parte de la cuija a través del 100.1, mi hermano. Dice por acá, vamos a escuchar, producer.
3: Hija, buenas noches, saludos para mi esposa María del Carmen, que cumple años hoy.
0: Mi hermano, claro que sí, con todo el gusto del mundo, señor productor.
1: La verdad.
0: Cámbiame ese fondo, por favor, si eres tan amable. Pero antes de que me lo cambies, ¿cómo que llama a la esposa?
3: Hija, buenas noches, saludos para mi esposa María del Carmen.
0: María del Carmen, ya tenemos el dato, ahorita le mandamos felicitar, hermano.

Sí, con todo el gusto del mundo solicitamos la presencia de la quinceañera a la pista de baile. Un saludo para la quinceañera, la cumpleañera, ando de manteles largos. Para la señorita María del Carmen. ¡Que cumpla muchas más!

0: Mi hermano, ahí está el saludo para su señora esposa, para su novia, para su quinceañera, para el amor de su vida. Mi hermano, que cumpla muchísimos más y pues bueno, muchísimas felicidades ahí. Muchísimas felicidades para su esposa, por supuesto. Y que nos invite un pastelazo, ¿no? Aunque sea un vasito de chesco, una gelatinita, algo ahí. Espero que anden celebrando. Si no, lo dejan para el fin de semana, un cochito, aunque sea. Entre familias sabe mejor, mi hermano. Un saludote para ti y muchas felicidades a su señora mujer. Dice Cuija, por favor, quiero mandar unas felicitaciones para Chuchito Torres. Eso, una rola Vive con Napoleón. Ahorita lo ponemos en la fila porque ahorita vamos atrasados con rola, pero por supuesto que sí, le hacemos llegar tus felicitaciones al señor Chucho Torres. Pero cámbiame ya el fondo, buen master, porque te quedaste ahí. Te quedaste en 15 años, carnal, de colonia. Dice Cuija, saludos de la rana René, desde mi negocio. Papá, este tipo de negocios me encanta, señor productor. Tienes el de señor, me has mirado a los ojos. ¿Lo tienes? Chécalo.
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0: ¡Ah, la tienes, cámara! ¡La vas a tener!
1: ¡Qué casualidad! ¡Que no!
0: ¡La señor! ¡Me has mirado a los ojos! ¡No, bueno!
1: ¡Lindos!
0: Pero dice Cuija, saludos de la rana. De la rana desde mi negocio, Cervecentro Las Palmas. Saludos hasta el Cervecentro, mi hermano. Hay que te la pames bien, por supuesto. Saluditos, ¿no? Con un pomo ahí, un sixito. Mándale un saludo a Pilar. Dile que es el amor de mi vida. ¡Ey, qué bonito!
1: Si te va,
0: ¡qué bonito! Pilar, ¿ese quiere permiso de algo? ¿Ese quiere permiso de algo? No creas que... ¡Ay, sí, el amor! ¡Na! Él yo creo que quiere salir con sus camaradas a ver la inauguración mañana del fuchibol.
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0: ¡No le creas!
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0: Dice, buenas noches, mi gran amigo Cuija. Dice, Cuija, me puedes poner, me puedes complacer con una canción, es la de El Perro, El Gato y Yo, de Los Guardianes del Amor, de parte de tu amigo Alberto. Te escucho desde La Patria Nueva, saludos, gracias, porque La Patria Nueva, señor productor, por supuesto, suena.
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0: Mira, casi me revientas el monitor, mi hermano, te agradezco muchísimo.
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0: Hasta a mí me espantó ese sello, voz producer. Se llama El Perro, El Gato y Yo. Bueno, ¿con qué más? ¿Tenemos más mensajes de audio, producer? ¿O nos podemos ir con la siguiente rola de una vez? Porque la verdad tenemos varios mensajitos. Muchísimas gracias por eso. Vamos a ver qué más. Un último audio. A ver, suéltalo, por favor, si eres tan amable, producer.
3: ¡Ah! Lo reclutó la patrulla espera espiritual. Nada, mentira, Chuchito, felicidades.
0: Yo creo que sí, mi hermano, yo creo que sí. Un saludo ahí para el buen Torres, donde quiera que nos ande escuchando el camarada. Pues bueno, esperemos que se le esté pasando de maravilla, porque bueno, a fin de cuentas es su cumpleaños, tiene que celebrar.
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0: Bueno, ya pusimos Mi Princesa de Remy Valenzuela. ¿Qué te parece si vamos con La Mujer que Soñé, señor productor?
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0: Que por cierto, hablando de soñar, he soñado mucho con que viene un luchador mundial, así que yo creo que nuestros amigos que traen lucha libre van a tener muchas sorpresas para nosotros próximamente.
1: Vente.
0: Señor producer, en este momento son las 8 de la noche, 51 minutos y vámonos con lo siguiente. Sí, se llama La Mujer que Soñé, 8:51. Y lo tienes a través de Qué Buena.
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0: Oigan, bandita, continuamos con más a través del 100.1. Muchísimas gracias por continuar con nosotros. Seguimos en Qué Buena Tuxtla. Así que, señor productor, ¿qué te parece si seguimos leyendo a las personitas que en Qué Buena Memoria ya no pudimos pasar sus rolas? Pero si tienen alguna que otra petición, con todo el gusto del mundo, los vamos a complacer, ¿va?
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0: A ver qué dice la bandera a través del 961-61-504-91.
2: Pero vas a pasar la historia de terror. Una de Ramón San.
0: Órale.
2: Al honor del Chucho. Porque cuando llega el Chucho a la... Bueno, se supone que iba a invitar a media misión. No sé cómo estará ahí el asunto ahí, si ya estará tapado ahí. Hay que hablarle, Chucho, al Medallitas, si ya tapó la entrada de la misión, para que el señor Chucho Torres no tenga problema con la ley.
0: El señor Chucho Torres yo creo que está medio de ebrio ahorita.
2: De violeta.
0: Sale, ramito de violetas, qué buena rola.

0: Saludos ahí para nuestro buen camarada, nuestro colega, el buen Gerardo Gómez, de Núcleo Sports, por supuesto. Así que si ustedes quieren vivir también la pasión mundialista de la ruta mundialista de la Copa Mundial de la FIFA 2026, pues bueno, aquí en Radio Núcleo es posible.
1: Pues ya, lo acabo de dejar al Chucho y este es el combate, güey. Estamos bien pegados, estamos celebrando el cumpleaños, güey. Saludos, cuica, te quiero, cuica.
0: Mi hermano, no sé hacer la voz de ebrio, porque nunca he estado en estado de ebriedad, pero vamos a intentarlo en este momento. Saludos a mi camarada el Didi, porque yo sé que él ahorita anda bien porque dice que... ¿Cómo te llamas para empezar? ¿Qué está cumpliendo? Hoy es Día Mundial del Perro. ¿O por qué está mandando saludos al mentado Chucho? De rana me sale la voz de ebrio, ¿verdad? Pero si van a invitar algo, pues celebrar, ¿no? Cumpleaños de... ¡Corre con todo y vómito, eh! ¡Bolo, vos, este camarada producer!
2: ¡Cuija! El Chucho le encanta la mazacuata. ¡Eh! Está festejando sus últimos días de hombría. Después de los 40 ya empieza a tronar toda la reversa con todo y en grande ahí en donde hace remolino el cuero en el sinfín del robollete de la chofa al grande.
0: Ya no me la sabía, mi hermano. Qué buena manera de llamarle al Sisyfris, carnal. Al nudo del globo. Un saludo, mi hermano, y no sé si realmente después de los 40, conozco gente que desde los 15, 16 años él empieza ahí a como que a traquetear, como que quieren un aceite más con menos densidad, un 80W90, un 20W40. Ya ni recuerdo ahí el rollo de los aceites, pero sí, yo creo que sí. Le empieza a tronar el engranaje. Cintura con braseros musical. Échame otro audio, productor.
3: Saluditos, cuija. Ahí me dice si te puedo traer para que vayamos a tomarnos unas caguamas con el Chucho.
0: Mi hermano, va a querer.
3: Yo creo que el Chucho ya anda bien directorio ya.
0: Sí, yo creo que sí.
3: Para que nos invite unas promos con su respectivo camarada.
0: Ok, mi hermano, claro que sí, con todo el gusto del planeta. Y me dices, ¿cuándo no? ¿Cuándo nos echamos unas cheves? Por supuesto, yo creo que es válido, carnal. Ya se está acercando el fin de semana. Bueno, hay fútbol. Pues bueno, hay que darle con Tokio, mi hermano. ¡Cueja! Ponme una mi rola de la mafia. ¿Cómo me duele el amor? Pero bueno, es que si el amor duele, no quiere decir que sea amor realmente. ¡Guau!

0: Pujita, un enorme saludo a mi amigo Chucho Torres, que Dios lo siga bendiciendo, un fuerte abrazo, aquí suena la qué buena, la cuija, y mi amigo Chucho Torres, que está cumpliendo años. ¡Wow, wow, wow, wow, wow, wow!
1: Un saludo para el Torres, porque ya desde hoy lo andan felicitando a mi hermano, a mi brother, al Chucho Torres. Ya hoy le di su felicitación, por supuesto, ahí en el... ¡No, bueno, pensé! ¡No, no, le estoy dando nada yo! O sea, me refiero a que lo felicité al aire, pues, productor, recuerdo en el show de los animales, recuérdalo, ¿sí? Ahí estuvimos con Chapulín, con Chicatana, servidor La Cuija. Pues bueno, ahí estuvimos en el show de los animales y ya lo felicitamos. Dice Eduardo, quien anda por ahí, aquí tu servidor La Cuija, carnal. ¿Qué show? ¿En qué te podemos servir? ¿Para qué somos buenos? ¿Qué dice por acá, señor productor? ¿Qué rol nos habían pedido? ¿Cómo me duele el amor? A ver, búscala, si eres tan amable.

0: señor producer, en este momento son ya las 8 de la noche con 11, 8 de la, dale que las 8 me quedé en la hora anterior. 9 de la noche, sí, 21 horas, 9 de la noche, 11 minutos, ahora sí de forma correcta. 9 con 11, ¿y qué vamos a escuchar, producer? Es la mafia. ¿Cómo me duele el amor? Sí, 9 con 11 y lo tienes, por supuesto, a través del 100.1.
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0: Sí fue ayer, ¿no, productor? Sí, fue ayer, ¿no? Fuimos a un negocio aquí a la vuelta y lo voy a mencionar porque pues es patrocinador. 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Un abrazo, un beso y también para mi Alexa, porque no, chula mi madre. Que no crea que no me acuerdo de ella, caray. Vamos a escuchar qué dice, pero ¿qué le bendiré, señor productor, si eres tan amable?
1: Saludos, mi amigo Cueja, saludos.
0: Yo.
1: Es puro cotorreo, en serio, aquí andamos. Saludos para todos de parte de aquí el camarada Roger.
0: Ese es mi Roger, saludos mi hermano. Donde quiera que andes ahí, por supuesto en las vueltas, carnal. Dice Cuija. Me agrada más el. Digo, el crico. El crico, Fer, no me disgusta. Es un apodo que me puso el señor Samayoa. Pero como aquí somos animales, pues la que buena. Me agrada más el Cuija, fíjense. Así que a veces no se sorprendan que le cambio por Cuija cuando me dicen crico. Mejor Cuijita. Los dos. Es raro, siento ya que me digan Cristo, pero ya pa' más bien por apodo. Dice Cuija, saludos desde el Didi. Tu amigo el Canelo. Seguimos en frecuencia. En la mañana me gané un pase para mañana en Bactún. Carnal, mañana vamos a andar por ahí en Plaza Bactún, si Dios lo permite. Por supuesto, para que veamos la inauguración de la Copa Mundial de la FIFA 2026. Un saludote ahí para nuestros amigos de Plaza Bactún, de Boston Restaurant Sport Bar, que están haciendo posible esta convivencia ahí, por supuesto. Porque hoy se anduvieron ahí regalando pases para que mañana lleguen. Un pequeño snack, una bebida hidratante. Y la neta, nos la vamos a pasar bien chingo. Así que mañana nos vemos para toda la bandita que ganó. Ya saben, no recuerdo qué hora es, pero mañana nos vemos.
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0: Vamos a escuchar qué dice la banda. Señor productor, si eres tan amable, te recuerdo 961-61-50491.
1: Saludos especiales ahí al director del asilo de ancianos, que hoy se la rifó festejando el cumpleaños del amigo Chucho Torres.
0: El Torres.
1: Y hoy le doy un saludo, que conoció a Dalila y a Sansón. Saludos ahí a Chucho. Felicitaciones.
0: Arrastradísimo, hombre. Saludos, carnal. Ahí lo topé a mi camarada en su ETX hoy en la tardecita. Vamos al vaso frío, vamos al vaso. Lugares para ir a echar trago, el vaso frío, la chamba, ¿no? Van a ir que española, no, mejor no, productor. Nuestros amigos de la chamba siempre nos oyen.
3: Aquí tu camarada del tanque, del Didi.
0: ¿Qué hubo, mi tanque? ¿Cómo andas, carnal?
3: Porque mañana no hay que trabajar para la inauguración del mundial. Hay que dormir hasta una de la tarde. Ey, compláceme ahí mi rolita. Se llama El Secreto, Parchís y su grupo del mar. Qué buena esa canción. Saluditos ahí a la banda.
0: El Secreto, Parchís y su grupo del mar. Se escucha ahí cumbianero, mi camarada tanque. Espero no estar equivocada, ya te la acaba aquí. Te la acaba de buscar el señor productor. Por supuesto, para que lo escuchemos. ¿Y cómo vas a dormir hasta la 1 de la tarde por el fucho si a las 11 y media es la inauguración? Pues hija, hay que ver lo que tal y llega el Santa Fe Clan, pues. Señor productor, vamos a reproducir la rola que nos pide nuestro amigo el tanque. Es El Secreto. ¡Dale, señor productor! Mira, qué chulada. No me equivocaba, es algo de cumbia. Se llama El Secreto, Parchís y su grupo del mar. Y por supuesto lo tienes a través del 100.1.
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17: Oigan amigos, ya son las 9:36 y continuamos con más a través del 100.1 de invitados esta noche, por supuesto, nuestros amigos de Núcleo Sports. Yo me quedé con ese shot y precisamente mañana vamos a visitar una vez más el recinto que pues bueno nos albergó esa tarde. Y de qué, platícanos por favor, mi Jerry.
18: ¿Cómo están, mi Cristo? Hoy estamos acá ya en la previa de esta justa mundialista que arranca mañana precisamente aquí en La Qué Buena, para invitar a todo tu público para que nos sintonice a partir de las 11:30. Te presento en la alineación, en la delantera, ejecutando los goles, los penales. Ni Raúl Jiménez tiene esa puntería y esa efectividad, Marcelita Estrada, la Capi.
19: Hola a todos aquí escuchan a Qué Buena. Muy buenas noches. Feliz, contenta porque tenemos no solamente el mejor equipo, sino el equipo oficial de transmisión en Chiapas. Lo tiene La Qué Buena.
17: Mira nada más, qué chula, qué bonito.
18: Lo sabes. Oye, y por la banda izquierda no se entra, pero nada, ahí está corriendo arriba, abajo. Sí, hace peligros.
19: Sí, es peligroso.
18: Sí, es peligroso, pero en su propia área. Carlitos, el matador de Hernández.
19: ¡Chao, chao!
17: Voy a traer un bacaché.
20: No, gracias, Cristo. Sí, como dice Gerardo, estamos a punto, ¿no?, de que comience la fiesta. Y estamos preparando todo para que mañana todos nuestros radioescuchas no les defraudemos.
17: Pues sí, la verdad, porque vamos a vivir una fiesta. Justamente hace rato me platicaban de que, hey, hoy me gané un pase doble ahí en la mañana para que vayamos a ver precisamente lo que es este partido inaugural. Y pues bueno, cuéntame, mi Jerrix, ¿cómo nos la vamos a pasar, carnal?
21: Por supuesto que sí, mira, nosotros aquí, en la Qué Buena, vamos a tener de las 11:30 lo que es la señal radiofónica. Somos la emisora oficial para que podamos transmitir todos los partidos. El debut de México, Francia, vamos a tener a Brasil, a Argentina, a todas las mejores selecciones aquí a las 11:30. Y nos vamos a trasladar a Plaza Baktum, antecito de la 1:00 p.m, para que vivamos junto con nuestros patrocinadores, nuestro público, pues este debut de México en la justa mundialista.
17: Es correcto, porque pues bueno, es bastante el equipo que se está conformando precisamente con los patrocinadores que tú mencionas, como nuestros amigos de Electrovinax, de Libifón, Raptor Energy, y la verdad son bastantes, y sin ellos no fuera posible precisamente esto que vamos a comenzar desde mañana, porque va a ser una fiesta. Y no solamente aquí en Qué Buena Tuxtla 100.1, sino también en las emisoras hermanas que tenemos.
19: Sí, vamos a estar también a través de los 40. Y pues bueno, en todas las demás, en TG vamos a tener información. Incluso hasta en Somos vamos a estar compartiendo toda esta información deportiva. Y si tú ahorita que nos vas sintonizando a través del 100.1 dices, bueno, ¿y qué va a suceder previo al partido inaugural? Pues también lo vas a escuchar aquí, porque mañana nos vamos a venir de colados para poder traerles todos los pormenores de la previa.
21: Sí, el enlace va a ser desde la Ciudad de México, aquí en Qué Buena, pero también en 90.3 vamos a tener un programa especial, precisamente los amigos, las amigas, el equipo de Núcleo Sports en la previa, Carlitos.
20: Sí, vamos a estar ahí todo el equipo, como dice acá Gerardo, todo el equipo de Núcleo Sport, vamos a estar ahí para dar la previa, las posibles alineaciones de los partidos, y ya para arrancar con todo lo que es esta fiesta mundialista.
17: Oye, algo que me llama la atención es que veo que si están bien comprometidos en la chamba, ¿quién los viera? Miércoles 9:40 de la noche.
19: Chao.
17: No sea por los chats, como sea por el fútbol.
19: No, es que mañana, para los que tuvieron la oportunidad de ganar los pases y de acompañarnos, va a haber una fiesta totota con chats. Por cada gol
21: de México, ¿qué?
19: Chao. Entonces estábamos platicando hoy en el programa cuál sería el marcador del México-Sudáfrica. Okay. ¿Tú qué dices?
17: Pues mira, yo me voy a cerrar un poquito a que sea una goliza, porque en ocasiones como quedamos por vencidos a ciertos rivales, pero no debemos de demeritar o de subestimar lo que pueda hacer ahí el conjunto sudafricano. Así que me voy un 2-1 a favor a México. Mira.
19: Uno más.
21: ¿Cómo dijiste, Carlos? 4-0.
19: 4-0.
21: 4-1 ahí.
19: Tefi tú y yo.
17: Ojalá 7-0.
19: Tefi tú y yo, ahora Chris también se suma al 2-1.
21: 2-1.
20: 3-1. El
19: gatillero del gol. Sí. Nos falta Quique y nos faltan por ahí otros elementos más. Toño Martínez no ha dicho.
20: Toño va a decir 12-0.
17: Pero no, es que como ve dos partidos al mismo tiempo, pues cuántos van a anotar. 4-2. Y en realidad quedaron 2-1. Pues como doble, pues, doblete el marcador, carnal.
21: Sí, mañana nosotros, la Qué Buena va de verdad, pues estar de manteles largos. No es su cumpleaños, pero sí con esta inauguración de la justa mundialista de Radio Núcleo. México debuta contra Sudáfrica y lo va a vivir aquí por Qué Buena emisora oficial.
19: Sí, también los queremos invitar porque van a haber programas especiales a través de las redes sociales. Entonces cuéntanos más, Jerry, por favor.
21: Sí, por supuesto, todos los días, de lunes a viernes, vamos a tener a la 1 y a las 9:00 p.m. un programa especial de Núcleo Sports a través de Facebook. Así estamos en Facebook, nos pueden encontrar como Núcleo Sports. Todo el contenido, no solo del mundial, sino de los deportes, lo vas a encontrar en esa
19: plataforma. Oye, y ahí va a salir aquí Mister, ¿no?
17: Sí, ya vamos a hacer cápsulas, se los prometo. Sobrios no sé, pero cápsulas va a haber.
20: No, pero estás diciendo pues de que la contratación es los shots.
17: Qué chule, todo sea por los, digo, por el fútbol.
19: Mañana van a grabar su primera cápsula, sí, para las 9:00 p.m. Así que esperen.
17: Sí, claro, la verdad, porque pues bueno, la verdad es que esa ocasión que tuvimos la transmisión especial ahí con nuestros amigos de Boston Sport Bar, pues bueno, la neta nos la pasamos increíble.
20: Así te trataron bien, ¿verdad?
19: Oye, lo trataron bien que no le dio tiempo de grabar nada. Él estaba entretenido.
20: No, chamba, pero qué tal lo.
17: Yo le dije, pero dijo la chica, "No, ya me voy con mi marido." Pero bueno, precisamente, mi buen Jerry, si eres tan amable, pues agradecer a los patrocinadores.
21: Claro, ¿no? 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
17: No, hombre, pues qué les digo, muchachos, la verdad, muchísimas gracias por traernos la información aquí a través de Qué Buena Tuxtla 100.1 para todos aquellos que están atentos de manera auditiva, porque pues bueno, hay mucha bandita que todavía anda ruleteando, que anda jalando, y estoy seguro que quizá mañana no van a tener pues la oportunidad de prestar atención visual al partido de fútbol, y pues nosotros nos vamos a encargar de llevárselos aquí en radio.
20: Sí, qué bueno que mencionas eso, ¿no? Hay muchas personas que no van a poder descansar por el tipo de trabajo que tienen, son los que de plataforma, los taxis, los colectiveros, y esto
3: los
20: es una,
3: colegas, se dice, los colegas,
20: mis colegas taxistas, los choferes, mecánicos. Los mecánicos, mucha gente que no va a poder descansar, pues es una buena opción acá con nosotros, que le vamos a tener todo, desde la previa hasta terminar el partido, y en la noche también un resumen de todos los partidos. Acá van a ver a los grandes futbolistas mundiales, Messi, Cristiano Ronaldo, todo, vamos a tenerlo acá.
17: Oigan, y ustedes que están un poquito más informados, ¿sí se recuperó la lesión Neymar o definitivamente está fuera?
21: No ha jugado.
3: No ha jugado, pero convocado está y
17: sigue la lista.
3: Sí, viaja. Sí,
21: perdió contra Marruecos, Brasil, 2-1, dolorosa la derrota. Uy. Muchas críticas, pero bueno.
20: Tiene baja de un defensa.
21: Así también, la baja de un defensa, Neymar, así que bueno, vamos a ver si puede mundial.
17: Pues bueno, dice aquí, mira, mi buen Jerry, dice la terminación 7468, miren, para que vean que hay fanáticos de Núcleo Sport, no solamente en la grande, sino también en demás emisoras. Hola, Marce, Jerry, Matador, qué gusto escucharlos a esta hora, mira, qué chula.
3: ¡Ay, gracias!
17: ¡Chat! Mira, bueno, para que veas allá la racita.
21: Desquitando el sueldazo.
17: Claro. Obvio. Mi hermano, ¿algo más que quieran agregar? Porque tengo entendido que se van a ir a las demás emisoras también.
3: Sí, ahorita estamos en nuestro tour de medios.
17: ¡Wow!
3: No, pero decirle a todo el auditorio de La Qué Buena que tenemos primero una cita a través del 90.3 en la previa, y después que vengan, como bien lo dice Carlitos, no todos vamos a tener la oportunidad de estar en casa disfrutando un partido, ahora sí que por medio de la televisión, y qué mejor opción que lleves hasta donde tú estés todos los pormenores de esta justa mundialista.
17: Efectivamente, Marce, porque pues hay camaradas, por ejemplo, que trabajan en las obras, bien mencionaba ahí, transportistas, ahí el buen Matador.
3: En los supermercados, ¿no? En los mercados.
17: Oficinas también, porque
21: sí.
17: Digo, no falta el,
21: ¿no? Sí, pero
17: sí, no falta el atrabancado que lo ve en su teléfono, que pagó su plataforma, pero de igual forma yo creo que no van a poder andar atentos al 100%.
21: Aquí no van a pagar ni un solo peso, nada más encienden su radio y listo, van a tener la pasión de esta justa mundialista desde el 100%.
17: Y esto solamente es posible gracias al corporativo Radio Núcleo, por supuesto, todas las emisoras que lo conforman. Muchachos, Marce, Matador, Jerry,
21: Cristo,
17: muchas gracias, Así que, bandita, nos despedimos, pero bien lo mencionan acá nuestros amigos de Núcleo Sports, de que mañana a partir de las 11:30 a.m. vamos a tener precisamente esta emisión a través de Qué Buena Tuxtla 100.1, para que anden ahí bien atentos, por supuesto, y se lleven nada más y nada menos que esta pasión de la ruta mundialista Radio Núcleo 2026.
21: Así es.
17: Gracias, muchachos.
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3: Para el Mundial de Inglaterra 66, la Copa Jules Rimet estuvo en juego y en riesgo. 4 meses antes, durante una exhibición, fue robada. Scotland Yard ofreció recompensa, pero no pudo encontrar ni al culpable ni la copa. Esa fue encontrada envuelta en papel en un arbusto por Pickles, un perro. En recompensa, Pickles fue invitado al banquete de los campeones ingleses y pudo lamer a sus anchas todos los platos. También se convirtió en actor, protagonizando El Espía de la Nariz Fría, y recibió por parte de una empresa alimento por el resto de su vida, que desgraciadamente terminó un año después al ahorcarse con la correa persiguiendo un gato. Soy Geo González y por Pickles lloramos todos.
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2: Son las 10 con un minuto.

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9: Hola, hola, soy Claudia Mejía. Estamos en un nuevo episodio de Ya Oíste. Hoy vamos a hablar sobre alimentación. Ya sé, a veces es como de la rutina, el trabajo, no podemos alimentarnos bien y que llega el fin de semana y nada más queremos estar en casa, no hacer nada, pero creo que es muy importante. Hoy está conmigo un nutriólogo, es Cristian Gómez Montoya. ¿Cómo estás?
10: ¿Qué tal? Mucho gusto. Pues estoy encantado de estar aquí acompañándolos.
9: La alimentación, cuando nos queremos enfocar justo en nuestra alimentación, es que quiero bajar de peso. Uh-huh. Creo que es más como esa parte. Quiero bajar de peso, no tanto porque quiero estar saludable. Uh-huh. Entonces ahí también hay un entorno de mitos muy grandísimos.
10: Claro, hay que empezar nuevamente con esta idea de disfrutar estos alimentos, de incluir pues una gran variedad, de empezar otra vez a disfrutar estos alimentos, de ya empezar a entender lo más valioso que es justo esta experiencia. ¿En dónde podemos encontrar nutrición? Pues realmente en todos lados, en lo que, por ejemplo, Navidad, Año Nuevo, que el Día de la Candelaria, realmente muchas veces nos juntamos para comer, para consumir alimentos, que si quiero regalar un detalle, doy chocolates, también aquí podemos encontrar nutrición justamente porque entra esta ingesta de alimento y ahí también, esto también es dieta, no nada más es, ay, la dieta milagro, ay, esta dieta que me va a ayudar a bajar de peso, porque como tú bien lo dijiste, muchas veces nos enfocamos en el peso solamente sin enfocarnos en lo que realmente vale la pena, que es la composición corporal, nuestra salud y el porqué de ese alimento que estamos consumiendo.
9: Dijiste dieta, dieta es comerte un chocolate. Dieta, o sea, abarca toda tu alimentación.
10: Sí, sí, dieta va muchísimo más allá. Es lo que consumes, sea lo que consumas día con día, eso es dieta. Okay. Así sea, comas nada más una manzana, eso ya entraría dentro de una dieta diaria.
9: Ok, y entonces, ¿cuál es la diferencia en llevar justo un plan alimenticio acorde a tus necesidades?
10: Ok, pues mira, llevar un plan alimenticio acorde a tus necesidades es justo eso, ir controlado, dependiendo si tienes alguna patología, dependiendo si tienes alguna necesidad, algún objetivo, si quieres también dirigirlo hacia algo más sencillo, hacia algo más, no sé, no a todos nos gusta lo mismo. Entonces aquí también entra esta parte de nosotros como profesionales de salud, irnos dirigiendo y acomodando, adecuando estos planes de alimentación organizados a cada persona. No tanto que las personas hagan lo que yo digo, si no les gusta, porque realmente no lo van a seguir. Van a decir, ah, pues sí, este producto milagro, así por más que funcione, no lo voy a consumir. Pero creo que aquí es importante esta parte de aterrizar hacia dónde quieres ir y qué necesitas con tu alimentación.
9: O sea, sí o sí, todos, todas, debemos de acudir con un nutriólogo, con un profesional, para saber qué comer y saber qué comer bien, si se puede.
10: Claro, y se puede comer rico, se puede comer saludable, se puede comer bastante variado dentro de lo que tú necesitas en tu ingesta diaria recomendada, porque muchas veces pensamos que no, que debemos de comer pura lechuga, que debemos de comer puros licuados, puros jugos inclusive, ¿no? Que se tiene esta creencia, pero la realidad es que no va por ahí. Debe de ser como las características de la dieta correcta, debe ser variado, debe ser suficiente, debe ser adecuado para cada persona, inocuo, que esto quiere decir que sea saludable, limpio para las personas, que no nos haga daño, que cumpla con las características de higiene adecuadas también en el manejo de alimentos, y creo que esto también es muy importante de de revisar.
9: Y si una persona que es vegana o vegetariana, no, bueno, vegetariana es diferente, ¿no?
0: Sí, vamos a hablar es sobre diferente. Eso.
9: Pero una persona que es vegana y no tiene un seguimiento constante o adecuado de un profesional, como lo es un nutriólogo, ¿qué impacto tiene en su salud?
10: Bueno, es importante mencionar aquí ya un poquito más específico, por ejemplo, nutrimentos como la vitamina B12, la vitamina D, el omega 3, y estos muchas veces no se pueden cubrir con una dieta 100% vegana, debido a que estos se encuentran mayormente en alimentos de origen animal. Sí se puede ya incluirlo en suplementación, pero hay veces que los mismos veganos dicen, no, yo de plano ni suplementación. Ahí hay que encontrar la manera, es todo un reto, la verdad, también encontrar como la manera de decir, a ver, estos alimentos pueden cumplir un poquito más con lo que necesitas. Se puede tener también un tipo de vida saludable diaria siendo vegano, pero sí tomando en cuenta que es importante cuidar esta parte de la vitamina B12, el calcio, el hierro, la vitamina D, como te decía, el omega 3, porque es esta parte donde ya entran como estos mitos de que no, si haces veganismo, ya vas a bajar de peso, vas a verte bien o vas a ser débil, siempre te van a contar puntos buenos o puntos malos, ¿no? Por eso es importante siempre acercarte con un profesional, porque en redes vas a encontrar opiniones a favor o en contra, en las noticias de qué tendencias, en todos lados siempre te van a decir mucha información. Y como me decías, hasta una amiga puede llegar y, oye, no, es que mira, fíjate que bajé 10, 15, 20, 30 kilos, pero no es tanto enfocarnos en el peso, sino enfocarnos en nuestra composición corporal.
9: Pues sí, porque puedes pesar 90 kilos, pero tu masa corporal es menor que el músculo, entonces no es lo mismo.
10: Sí, un ejemplo que me gusta mucho darle a mis pacientes es esta idea de pesas, por decir también otro número, 70 kilogramos, pero bajas un kilogramo de grasa y luego subes un kilogramo de músculo, vas a seguir pesando los mismos 70 kilos, pero tu composición corporal va a ser muy diferente y tu salud también pues puede tener también cierto reflejo, ¿no? Y pues esa parte del veganismo muchas veces se cree erróneamente que es un tipo de dieta, pero no, como te decía, es un estilo de vida que justamente se deben de seguir. Bueno, las personas, cada persona sigue una idea diferente acorde a su contexto.
9: ¿Y qué pasa con el vegetariano?
10: Ok, bueno, la diferencia entre el vegano y el vegetariano es que el vegetariano a veces sí puede incluir alimentos de origen animal como el huevo o la leche, ya sean ovo-lacto-vegetarianos. Ovo-lacto-vegetarianos incluyen ambos. Lacto-vegetarianos incluyen solamente productos de leche o lácteos, y los ovo-vegetarianos solamente huevo, pero el vegano sí es un poquito más cerrado a querer consumir. Pero pues hay varios tipos de veganos realmente. Hay inclusive un tipo de vegano que solamente consume frutas, semillas que han caído, ni siquiera dañan la naturaleza. O sea, también entra esta parte del medio ambiente y la parte ecológica. Por lo que te decía también de no dañar la naturaleza, de la huella ambiental.
9: Yo creo que este episodio se tiene que llamar ¿por qué ir con tu nutriólogo? Con un nutriólogo. Porque sí, o sea, todo mundo tenemos esta idea de que ir al nutriólogo es como de, va a tardar un buen en que yo llegue a mi meta, o ya que me dé lo que me tenga que dar. Pero en realidad no es así. Y ahorita tú no lo estás diciendo. Entonces, digo, cambiar ese chip no es tan fácil, pero como tú decías, empezar por algo ya es una ganancia, ¿no?
10: Sí, y es importante para nosotros nutriólogos empezar a ver esta cuestión de si mi paciente tiene tal característica, se le complica tal cosa, esto no le gusta, por ejemplo el aguacate, ¿no? Que claro que es un alimento con gran cantidad de nutrimentos. Si no le gusta, no es como que ya te lo tienes que comer, porque va, al contrario, nunca va a volver a regresar a la consulta. Y también entra esta parte, ¿no? De respetarlo, de decir, bueno, si no le gusta el aguacate, ¿qué otro alimento le puedo ofrecer a mi paciente para que él diga, me gusta y estoy cumpliendo, ¿no? Siempre es dar estas opciones, porque realmente opciones hay muchas.
9: Cristian, muchísimas gracias por acompañarme aquí a este episodio.
10: No, muchísimas gracias a ti por invitarme, por también escucharme, por apoyar también a las personas en esta

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8: Son las 10 con 55 minutos.

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5: Son las 11:13.

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5: Son las 11:37.

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3: Son las 11 con 40.

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4: Son las 11:56.
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1: Son las 12 con 34 minutos.
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3: Son las 12:45.
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1: Es la 1:12.
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0: Es la 1:23.
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1: Es la 1:33.
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0: Es la 1:57.
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3: Son las 2 con 14 minutos.
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1: Son las 2:33.
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1: Son las 2:42.
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0: Son las 2:55 minutos.
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1: Son las 3:23.
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1: Son las 3:34.
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3: Son las 3:46.
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1: Y aquí nomás reforzando.

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1: Son las 4 con 34 minutos.
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0: Son las 4 con 57 minutos.
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1: Son las 5 con 3 minutos.
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1: Son las 5 con 32 minutos.
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1: Son las 5:53.
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0: las mañanas con el gallo, el cocodrilo y el mamut. ¡Comenzamos! Esto es Pa' Arriba. ¡Buenos días!
1: Wow. Señores, ¿cómo estamos? Ya arrancamos contentos y emocionados, mi querido gallo, de arrancar una mañana deliciosa y sobre todo de convivir con toda la bandera de México. Hoy, en un día tan importante, hoy se hace una apertura impresionante. El Mundial está en la puerta y, por supuesto, Radiópolis y la Qué Buena somos parte de esa fiesta, gallo.
2: ¡Qué bonito! Oye, ¿sabes qué? Mucha gente, ya sabes, muchos creadores de contenido grabando ahí en los aeropuertos, están dando shows. Hay algunos hasta ballets folclóricos, ¿no? Mariachis. Sí se está chido, o sea, creo que se siente un ambiente muy bonito, un ambiente que creo que, pues vamos, ¿no? Aunque nosotros veíamos que estaban arreglando la Ciudad de México, aunque nosotros notábamos que de alguna manera, pues estaban poniendo guapa la cosa, pues no sentíamos a lo mejor esa vibra, ¿sabes? Tan bonita de lo que viene en estos días. Y ya que estuve viendo ahí contenido y todo lo que están haciendo, la neta creo que se siente muy bonito, siente muy padre. Vamos a ver si así se mantiene la cosa. Vamos comenzando. Vamos a empezar con las presentaciones porque también nosotros estamos en vivo. Claramente que hoy con unas medidas un poquito distintas. ¿Por qué? Pues porque obviamente entendemos que la llegada iba a ser complicada. Nos comenta el Baby Mix, que es quien se rifó la llegada a Radiópolis. Que pues vamos, está relax, pero que sí está lleno de autoridades, lleno de policías que están ahí tratando de coordinar lo que hoy se va a vivir en el Valle de México. Pero bueno, vamos a darle la bienvenida desde Tacubayita la Bella. Llega cantante, talentoso, urban cumbiero, hoy en vivo, despertando a media casa, Alejandro Guzmán Cortés, el cocodrilo.
1: Y si dices bien, despertando a media casa, emocionados y contentos, ya arrancamos ese show que va para arriba. Qué bonita es la ilusión de vivir un país en fiesta. Y me queda claro que muchas cosas habrá gente que diga, no estuvo tan chido, pero ya estamos aquí, ya hoy arranca, hoy vivámoslo, disfrutémoslo y ya mañana veremos qué. Buenos días, bienvenidos.
2: Desde Guadalajarita la Bella. Oye, llega mi carnal con un corazón tan noble como el del Chapulín Colorado. Nada más que él no vivió lo que don Roberto Gómez Bolaños, no me lo vayan a tachar, no, igual.
1: Fue muy respetuoso.
2: Él sí fue respetuoso. Él es un verdadero talento de la radio. Una persona que prácticamente puede decir que ha probado las mieles del Olimpo y le ha echado hasta granola. Con ustedes, Adrián Padilla García, el mamut.
3: Muchas gracias, mi querido gallito. Fíjate, de acá en Guadalajara también fue un poquito complicado llegar aquí a la radio, pero ya estamos aquí. Fíjate que hoy también en Guadalajara hay partido Corea del Sur contra la República Checa, acá en Guanatos. Obviamente no es la inauguración, pero también hay una efervescencia muy bonita que se siente en las calles, gente gritando, gente festejando, gente de fiesta, gente de pachangón, y esto nos llena de alegría a todos los mexicanos. Pero bueno, aquí estamos para recibir tus dedicadas al 5551-668-929. 5551-668-929 es el número que debes de marcar para tu dedicada poder realizar.
2: Qué bonito. Qué bonito. Oye, fíjate que ahorita que decías lo de este rollo, Padilla, de... Bueno, preséntame, otra te cuento.
3: Señoras y señores, desde Iztapaluquita la Bella, un hombre que nació para triunfar. La agrícola oriental lo vio nacer y México ha sido testigo de todos sus grandes éxitos. Solo sabemos que no sabemos hasta dónde puede llegar, porque su mente es increíble, su imaginación es inquebrantable. Él es Luis Martínez, el gallo.
2: Muy buenos días, señoras y señores. Oiga, como yo le decía, fíjense que hay mucha banda que estuvo subiendo contenido y también hasta medios de comunicación que también estuvieron haciendo su jale y que también estuvieron checando, Padilla, a cómo daban las habitaciones de los hoteles cercanos al sur de la ciudad. ¿Y qué te crees? Que en la noche estaba más o menos aproximadamente entre los 7 y 10 mil varos.
3: Por
2: y
3: noche.
2: Ayer estábamos buscando, sí, por noche. Ah, no, por noche, ¿verdad? Y no, pues estábamos
1: en hoteles
2: también
1: de por eso, ¿no? O sea, bien baratos los hoteles normalmente esos.
2: Sí.
1: Son como de,
2: sí, de los
1: de esos de Tlalpan normales.
2: ¿Qué, de cuánto te gusta? Caro. ¿500 varos el momento?
1: Pues ponle tú que un 700, supongo, ¿no? O sea, por ahí.
2: Ándale. Sí, digo, después de pagar, ¿no? Oye, ¿y qué te crees que también pero los taxis estaban encareciendo su llegada al sur? Pero también no sé hasta dónde van a llegar, ¿verdad? Porque creo que también iban a cerrar cierta zona. Pero bueno, ahí le iremos informando. Acuérdese que aquí en La Qué Buena va a vivir la inauguración y los partidos de México a través de La Qué Buena, los 40W Radio. Le estaremos nosotros también transmitiendo todo lo que esté pasando, porque Radiópolis es la casa del mundial. Así que ya se la changuis para que esté pendiente, porque hoy estaremos un poquito alargados en transmisión. Vamos a cortar hasta las 11:30 de la mañana. Pero bueno, vámonos con la primera dedicada. ¿Les parece bien, muchachos?
3: Sobres, échala.
2: Aquí
3: comenzamos.
0: Arriba con las dedicadas en La Qué Buena.
2: Uriel, buenos días.
4: Uri. Hola, muy buenos días.
2: Hola, Uri, ¿cómo estás?
4: Bien, bien, trabajando.
2: Eso, ¿y ese milagro?
4: Ay, aquí.
2: ¿Dónde chambeas, Uriel?
4: De guardia de seguridad.
2: Ah, qué chido, ¿en dónde?
4: Acá por Magdalena Contreras.
2: Bah, esperemos no te afecte ahí lo de todo esto de los partidos, ¿eh?
4: No, mamá, lo sí escuché, pero no, yo estoy muy arribita de TV Azteca, arribita.
2: Ah, bueno, menos mal. Ahí nomás que lleguen los maestros ya, afectaría. Pero bueno,
3: con eso, vamos a ver. Bebé.
2: Rubí, buenos días.
5: Con eso.
2: Hola, Rubí.
5: Rubí, ¿ni está?
2: Ya se durmió Rubí.
3: Rubí, buenos días. ¿Nos escuchas, Rubí?
2: Te hablamos de La Qué Buena, mi amor.
3: Hola, Rubí.
2: ¿Cómo has estado?
3: Rubí, ¿no será Rubí la quinceañera legendaria de hace como unos 8 años?
2: Sí.
5: Ah, ¿dónde iba a haber una chiva de 5,000 pesos?
3: Sí.
2: Y también Rubí, la que causó harta discordia en una novela. ¡Rubí!
5: ¡Ay!
3: No, pues parece ser que no tenemos comunicación con Rubí. Vamos a tratar de localizarla. Mientras tanto, informamos que las dedicadas se hacen al 55-51-668-92-9.
2: A ver, hagamos algo. Colguémosle y marquémosle al aire, mi querido Baby Mix, para ver si lo podemos lograr nuevamente. Mi querido Uriel, ¿qué canción mientras quieres dedicarle a Rubí?
4: Uno de los Temerarios, una bonita.
2: ¿Cuál? Pues está la de...
3: Al otro lado del sol. Una tarde fue.
2: Y poco última a poco canción. Yo.
4: Esa, a poco a poco. ¿Cuál? Yo.
2: ¿La del poco yo? Corre poco sí. Yo.
6: Es el servicio de buzón de voz.
2: Oye, ¿ya nos manda buzón? ¿Está enojada la Rubí o qué?
4: No.
5: Más que sí.
3: Hermanito, ahí te va la pregunta del millón. Uno es lo que siente y lo que quiere. Pero la pregunta es, ¿no hiciste algo como para que ella se molestara y no quiera contestar Rubí la llamada? ¡Rubí!
2: Ahí está. Oye, Rubí, buenos días, mi amor. Te estamos hablando de La Qué Buena del show que va...
3: ¡Arriba!
2: Mi corazón, Rubí. Pues del otro lado de la línea está Uriel, que quiere hacerte una dedicada, mi amor. ¿Sí se puede o no se puede?
7: Sí.
2: Bueno, pero él nos ha informado que hoy es su 8º aniversario. ¿Eso es cierto?
7: Sí.
2: Pues muchísimas, pero bien artisísimas.
3: ¡Felicidades!
2: ¡Ajá, ya!
3: ¡De tu mero barrio!

0: ¡Qué bonito! Y ahora sí, Rubí.
1: Let's go.
0: Aquí está Uriel y está dedicada.
1: Es para ti.
0: Para ti, para ti.
2: Adelaida.
1: Venga, Uri, con todo. Al travesaño.
3: Decirte que te amo, que eres una persona linda y que quiero estar toda la vida contigo.
1: Está lindo, pero ahora dile algo a Rubí. Por favor, mi amor.
0: Sí se lo dijo a ella, Padilla.
1: Ah, perdón. Perdón, me confundí.
4: Buenos días, mi amor.
5: Buenos días.
4: Yo también agradezco a Dios que me hayas escogido para estar conmigo toda la vida. Y le pido que te llene de bendiciones. Quieres lo mejor que me ha pasado en la vida. A pesar de mis errores, siempre me has estado apoyando. Y te amo.
3: Gracias.
2: Ah, mamuchito, cuánto romance, cuánto.
1: Honestamente, amor. Cuando veo parejas tan prometedoras como ellos, me lleno de ilusión, vuelvo a creer en el amor, vuelvo a sentir mi piel chinita y siento que este amor podría llegar hasta el altar, ¿no? Digo, no pensemos tan chinita a futuro. No pensemos tan a futuro, gallito, pero yo sí les veo mucho futuro como matrimonio a ellos dos. ¿O tú qué opinas?
0: A ver, ¿es aniversario de novios o de esposos?
3: De novios.
4: ¿De pareja?
1: Sí, sí, sí, o sea, les hace falta la bendición nupcial.
2: Ay, me encanta cuando dice, te quiero llenar de bendiciones, yo también al mamuchito.
0: ¿Y el anillo pa' cuándo?
2: Ya, yo digo que ya.
0: Ya no tarda, ¿verdad?
1: Yo nomás les voy a dar un consejo, como vivir la experiencia, me siento capacitado para y facultado para decirles que el primer año de matrimonio es el difícil. Okay. Ya los demás son insoportables.
0: No se crean.
2: Y broma.
0: Oigan, y broma.
2: Es que no lo suelta, más vale.
0: La canción que se quieren dedicar es la de Sé que te amo de los Temerarios. Se las ponemos a continuación. Y antes una última pregunta.
1: Ustedes.
0: Y nosotros vamos
4: arriba.
1: Las 6:14, estamos en vivo, tu gallito, tu mamuchito, tu coquito, con todo un programa especial que tendremos hoy prolongado hasta las 11:30 de la mañana.
2: Corre, Pocoyón.

0: ¡Qué bonito, señoras, señores! Oigan, llegó el momento de hacer una pausita y regresamos, así que quédense con nosotros. 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Son tus 3 canciones favoritas, tu nombre completo y la foto de tu auto estéreo al 5551-668-929.
1: Esto es para arriba.
2: Efectivamente, muchachos, regresamos. Corte comercial rapidísimo. Hay mucho que escuchar y mucho que divertirnos. Este es el show que va para arriba directamente de...
3: Son las 6 de la mañana con 17 minutos. 6:17.
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1: ¡Qué belleza! ¡Qué bonito! Estoy buscando ni más ni menos que al amigo Mark.
2: Sí.
1: Hola, Mark. ¿Cómo estás, amigo Mark? Buenos días. ¿De dónde nos llamas, Mark?
2: Omar.
1: Ay, bueno, perdóname, es que... ¿Cómo te explico que tengo un problema de dislexia pantallal? Omar, ¿cómo estás? ¿De dónde me llamas?
2: De aquí, de los Reyes La Paz.
3: ¿Os hablas del Mark o del Ryuk?
1: Perdóname, es que me gusta decir Mark, soy el más bonito. Cuéntamelo todo, mi querido Omar. Entonces, eres de los Reyes, me encanta. ¿Quién es Andrea en tu vida y por qué le quieres hacer una dedicada?
2: Andrea es una amiga muy especial, mi mejor amiga, por así decirse.
1: Hasta los ojitos subiste, mijo. Ajá, ¿y luego?
2: La conozco desde que teníamos prácticamente, no sé, 8 o 9 años. Hasta ya estamos en el tercer piso.
1: Ok, ¿y qué celebramos hoy con ella o qué?
2: Nada, es un detalle nada más para ella.
3: Coquito, le compuse una rola a Omar.
1: A ver cómo va.
3: Sí, mira, Omar. Omar.
1: Déjate de que la composición sospecho que no es tuya, lo moderno de la rola.
2: No, es para que sepa que ninguno de sus chamaquitos pay de piña la va a querer igual que yo. Yo
1: siempre he visto para ella.
3: ¿Qué es un chamaquito pay de piña?
1: Pues un chamaquito que no vale para... Bueno, ya, ¿para qué te explico?
3: Un bebé
1: vale
3: insulso. Ok.
1: Déjame buscarla entonces. A ver, Andrea, buenos días, ¿estás por aquí?
4: Sí, buenos días.
1: ¿Qué tranza, Andrea? ¿Cómo estás? Buenos días, hablamos de La Qué Buena, de show que va...
3: ¡Parriba!
1: Te presento la bandera, primero que nada, Luis Martínez, el gallo desde la Agrícola Oriental.
5: ¡Hola, mi amor!
1: Desde Guadalajara, Jalisco, aquí está el Mamucho Padilla.
3: ¡Qué vida!
1: Y yo soy Alejandro Guzmán, el cocodrilo. Hola, princesa, ¿cómo estás?
4: Bien, gracias.
1: Oye, dime, ¿en tu corazón Omar es importante, sí o no?
4: Sí.
1: ¿Cuánto?
4: Muchísimo, ya lo sabe.
1: Porque nos habló de que ahí andas con unos chamaquitos pay de piña que se sienten muy acá, pero que la neta en él. Pero vamos a averiguar cómo está el negocio. Mi querida Andrea, prepárate porque este hombre dice que es tu mejor amigo, que te quiere con toda su alma, que formas parte de su historia. Y lo más importante, él dice, habla y comenta que tiene algo muy importante que decirte. Cierra tus ojos, abre tus oídos, porque esta dedicada
3: es para ti.
1: ¡Adelante!
2: ¡Qué bolas, mamita chula, mamita hermosa, mamita preciosa!
1: Esa mamichu.
2: Pues, aquí andamos, ya te la sabes. Para que no creo que alguien más te va a querer más que yo. Yo siempre voy a estar para ti, lo que necesites, lo que ocupes. Te dedicaría la canción de Amigos con Derecho, porque pues ya sabes que aquí somos ya de veras, ¿no? Pero pues, ahorita dale, y pues, si te llegan a romper el corazón, ya sabes que yo voy a estar para ti siempre. Siempre, mamita chula.
3: Oye, mi coquín, se me figura la voz del Oscarín con el Fayuken. Con el Omar, con el Fayuken. ¿Sí, Fayuken?

0: ¿Le anda jalando las greñas a toda la gente así sin que se dé cuenta?
1: No,
0: ahorita
1: yo es que no me llevo con la
0: Venga.
1: Ah, ¿ya?
2: Siempre,
1: todo el
2: siempre lo voy a usar para allá. Siempre. Tuvimos años de conocernos y primaria, secundaria, y ahorita ya que, y como les comento, ya estamos después del tercer piso y pues aquí seguimos.
1: Pues mira, yo escucho lo que dice, me parece muy bonito, pero Andrea, en tu corazón, en tu alma, en tu mente, ¿tú qué opinas de lo que dice este hombre? La Netflix,
3: Y sabe que lo quiero mucho, sabe que también está en mi vida en un lugar muy especial. Y también voy a estar para ahí, sabes que estoy para ti, amor, ¿vale?
2: Sí.
3: Muchas gracias por estar cuando te necesito.
1: Ah, qué romanticismo tan escéptico. Pero yo digo una cosa, a ver, si tanto la quieres, ¿por qué no te quedas con ella, tu hijo?
2: Ya le dije que le quiero hacer un hijo.
1: Ah, a ver, nosotros, o sea, sí te entiendo. No, capto la postura. Hasta me suena bonito, Rey, yo lo veo bien. Pero mi pregunta es, o sea, si tan acá, ¿por qué no de una vez te pones acá y dices,
2: como amigo, ¿sí soy yo? Como amigos somos los mejores amigos. Nosotros sí reforzamos la amistad, ¿eh? Nosotros sí.
1: ¿Y luego?
2: Pero pues así como amigos, creo que nos hemos llevado muy bien.
1: Entonces no dramatice, mijo, y aguántese.
0: Hace rato se tocó una frase muy contundente. Amigos con derecho. ¿Sí hay algo de eso o no? Digo, porque él lo mencionó, yo no me metería en cosas que no me importan, pero él fue el que dijo.
1: Él dijo...
2: Es lo que les digo, nosotros sí reforzamos la amistad y echamos candela y ella pues también me lo ha dicho, soy su amigo, soy su mejor amigo y ahí andamos, la amo y es mi mejor amiga, siempre va a ser ella.
1: O sea que aquí hay amor, me parece muy
4: es un cariño especial, manejémoslo así.
1: Pues mira, es que el punto es que yo lo digo todo muy bien, pero Andrea no dice nada. Andrea, ¿tú qué transa? ¿Qué sientes?
3: Pues él sabe cómo lo quiere.
0: Su risita lo dice todo. Yo creo que cuando...
3: Sabe que nuestra amistad es mucho más grande que todo.
1: ¿Sí? A ver, si él te pide para amistad que cortes a tu viejo, ¿lo cortas?
3: ¿Cómo?
0: Ella sí hizo la que no yo.
1: Si él por amistad
2: cuando
1: dice...
2: Pero cuando termine con él, ya sabe que yo ahí voy a estar. Ahí voy a estar, controlándola.
1: ¿Y después vuelves a huir? No, pues qué cobardía. Ya no juego.
2: Ya que voy a estar.
4: Así son los modos, es lo que hay. Ellos están a gusto, ni qué meterse. Y yo la neta digo, pues qué sabroso, ¿no?
1: No, está bien, pues digo, cada quien. Yo tampoco lo veo mal, pero pues digo, si oigo lo que dicen y a mí me suena a que él considera que pues es suya. Y si la quiere suya y ella también quiere, pues de una vez, ¿no? Dicen por ahí que no es hombre el que tiene muchas mujeres, es más hombre el que tiene una y la sabe hacer feliz.
0: Desde el momento que le dedica la de siempre a mí de Gloria Trevi, a mí ya me parecía sospechoso esto, pero con lo que acabas de decir me lo confirmaste. Gracias. Bye.
4: ¿Es que era esa o la de Grupo Marrano, la de Por tus pujidos nos
1: cacharon?
4: Ando,
1: pues... Ah, sí, es cierto.
4: Nah, no es
1: cierto. Pues miren...
2: Hola, un abrazo. Hola, gallito, bebé.
4: ¿Qué pasó, amor?
1: Ponme la fácil.
2: No, gallito bebé, regálame. ¿Le puedes leer el poema que te mandé a las 2 de la mañana, por favor?
4: Si me presenta el maestro Padilla, yo.
0: Señoras y señores, niños y niñas, abuelitos y abuelitas, con ustedes el dramaturgo de Iztapaluquita la Bella, el gran Gallito Martínez, con este lindo poema titulado Andrea, Andrea. Tú jamás te has visto fea.
1: Ay, Andrea.
0: Adelante.
1: Vos sí que sos
4: Andrea.
1: Ligera.
4: Andrea, tú jamás te has visto fea. Y quiero que sepas que a mí me gusta contigo hacer el ea, ea.
1: Menea, menea.
4: Y por eso te digo que honestamente, aunque somos amigos, yo sí voy a estar picándote el ombligo. Gracias por tu amistad, gracias por ese cariño y ese amor que me das.
1: Hasta me emocioné.
4: Y recuerda que tú cuando quieras, yo aquí voy a estar.
1: El aplauso fuerte hermoso para este hombre que escribió con tantísima pasión este tremendísimo poema. ¡Qué barbaridad!
0: Amor. Como dijera el perre.
1: ¡Amor!
5: Ahora sí, hay una canción de Gloria Trevi que te van a dedicar, Andreita. Escúchala con todo el cariño del mundo porque es para ti.
2: Ya nomás por último quiero agradecerle que le echen candela, que nos hagan valer con estas cosillas que nos hacen hacerles para la
1: de
2: gente.
1: Nada,
2: eso es nada más para que Dios me los bendiga, que me los cuide, bendiciones para los tres. Y la magua, pues ya no la he escuchado, pues también aquella bella doncella, donde quiera que ande, pues también claro. que Dios me la bendiga. Y muchas gracias, y Andrea, esto gracias. Fue para ti, para que también te des cuenta que pues no,
1: que solo
2: nadie
1: no
2: va
1: estás
2: a hacer,
1: lo que hagas.
2: Va a querer como yo. Nadie va a hacer lo que hago por ti. Aquí ¿va?
3: Sí, gracias. Sabes que me también gusta. Te quiero mucho.
2: Y esa canción,
1: recuerda que
2: esa
1: a partir de hoy
2: es para ti.
1: Acuérdate que a partir de hoy ya no se llama Omar, se llama Omar.
4: Omar.
1: Cuídense mucho, que Dios me los bendiga y papito chulo, mamacita, nada más me resta hacerles una última pregunta.
5: Ustedes.
4: Y nosotros vamos.
2: Para arriba.
5: Guau. 6:36.
1: De la maestra Gloria Trevi, esto se llama Opus 53, octava sinfonía.
5: No.
1: El nombre que lleva es...
5: No es Beethoven. No.
1: Ah, perdón.
4: Ok. 6:36.

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1: Son
2: las 6:40.
1: Con 39.
2: Órale, le quitamos uno. 6:39.

0: pausa, pero vamos a regresar con la rola que te da para arriba. Así que mándanos una nota de audio, dinos ahorita, a esta hora de la mañana, qué rola te da para arriba, y regresando de la pausa te la vamos a complacer. Grábate en una nota de voz y mándala al WhatsApp de La Qué Buena.
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3: En este momento ya son las 6 de la mañana con 43, 6:43.
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2: Se titula: eres la Marina, pero te comportas como la Armada de México. ¡Adelante!
3: Eres la Marina, pero te comportas como la Armada de México. Y no me importa qué organización pertenezcas, yo solo quiero que me enloquezcas con los besos que nos damos y con los repegones que provocamos.
4: ¡Ay, chiquita!
3: Eres el amor de mi vida, eres mi amor y mi pasión. Te llevo por todo el cuerpo, pero también en mi corazón. Por eso quiero en la noche, cuando llegue de trabajar, me recibas a besos y que tope donde tenga que topar.
5: ¡Wow, maestro Padilla! Ay, de veras, hoy sí viene usted, pero sabroso, ¿eh?
3: Se ve que hay pasión, hay este cariño y afecto, ahí la pego, güey, qué chido.
6: Neta, me prendí, papá, me prendí.
3: Iba, se te antojó, desgraciado. Pero bueno, aquí está tu canción, mi querida Marina. La canción, espero que te guste, se llama Te Amo, con Alexander Acha. Es la canción que tu viejo te dedica desde lo más profundo de su corazón y viene acompañada de una última pregunta.
5: Ustedes.
6: Y nosotros vamos...
7: arriba.
3: ¡Felicidades, Marina!
8: Gracias.
3: ¡Felicidades, Don Chuy!
6: El mamut no dejó que hablar a Marina nunca.
3: Ay, mi vida.
5: Te queremos, Marina.
3: Pero se quedó contenta,
6: ni
3: mira.
6: Ni una palabra dijo Marina.
3: Qué
6: ni
3: sonrisa una. De golosota.

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1: La noche. Son las 7:05 en México.
2: 7:05.

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1: Que venga mi gallo.
2: Dedicada a María de la Luz. Mari, buenos días. Hola, Mari.
3: Buenos días.
2: ¿Cómo estás, María de la Luz?
3: Bien, bien.
2: Mi amor, bienvenida a la Qué Buena, te atiende el gallo. Mi corazón, vamos a ir con Luz Dariana, ¿verdad?
4: ¿Cómo se llama?
5: ¿Sí se llama Luz Dariana o...?
3: Luz Dariana.
5: Ah, con M.
2: Luz Mariana.
4: Ay, con D. No sabes escribir los nombres nunca.
2: No, sí dijo que con D.
5: Ahora sí es correcto.
2: Ahora sí está bien. Luz, buenos días.
4: Luz nunca sabe.
6: Buenos días.
2: ¿Cómo estás, Luz? Bienvenida a la Qué Buena, mi amor. Te hablamos del show que va...
5: ¡Para arriba!
2: ¡Wow! Oye, mi amor, te estamos hablando de la Qué Buena. De este lado, a mi derecha, está el Mamut Padilla.
5: ¡Qué ha habido!
2: Justo a mi izquierda está Alejandro Guzmán, el cocodrilo.
4: ¡Qué transita por tus venas!
2: Y de este lado, que soy yo, Luis Martínez, a mí me dicen el gallo. Mi corazón de melao, ¿que hoy es tu cumpleaños?
6: Sí, soy.
2: Pues muchísimas, pero bien artisísimas.
5: ¡Felicidades!
2: ¡Arraya! De tu mero barrio en Tacubaya.

0: mucho.
1: Gracias.
2: Y ahora sí, pues escucha con atención, Luz, porque está dedicada.
3: Es para ti.
2: Para ti, para ti. Adelante, adelante, Marilú.
4: Hola, hija, buenos días.
1: Hola, ma. Gracias.
4: Pues esta dedicada es para desearte un feliz cumpleaños, para agradecer a Dios por tu vida, para desearte muchos años más y decirte que te amo.
1: Gracias, ma, yo también te amo. Qué sorpresa tan bonita.
4: Gracias por todo. También tu hermano te quiere desear felicidades.
1: Gracias, hola, nos amamos mucho.
5: Hola, Daris.
1: Hola, hermano. Gracias, los amo mucho.
5: Nosotros también te amamos. Esperamos que cumplas muchísimos años más. Sabes que eres una persona muy especial para nosotros.
1: Gracias, chicos. Ustedes también son muy importantes para mí.
0: O sea, ¿cómo, hermana? ¿Tú traes queso?
2: ¿Por qué?
0: Porque es bueno. Especial y es las de que son con queso son las especiales siempre.
2: Ña.
6: A ver, si Luz da harina, María da mantequilla. Chiste de panaderos, pero sigamos.
4: Qué bonito.
6: Oye, Lucecita, yo sí quisiera decirte, Lucecita, porque se ve que todo mundo te quiere, todo mundo está al pendiente de ti. ¿A qué te dedicas, preciosa?
1: Trabajo en un rastro.
6: Ah, muy bien. Por si algún día se nos pierde alguno de mis compañeros, ¿tú lo rastreas? O es para puras vacas, nomás, y puercos.
1: Algo así.
6: Oye, Gayufi, pues no sé si tengas algo que agregar o ya le dedicamos su canción.
2: Pues solamente que María, muchísimas gracias, mi amor, algo más que quieras.
4: Gallito, ¿le podrías dedicar el poema que te mandé a las 2 de la
2: mañana? Sí, amor, si me presenta el cocodrilo Guzmán, yo...
3: Señoras y señores, señoras y señores, niños y niñas, abuelitos y abuelitas, aquí está... El dramaturgo del Agrícola Oriental, su nombre Luis Martínez el Gallo, con este poema especialmente escrito para esta hermosa mujer en la madrugada de noche. El poema se titula Me encantas de harina y huevo. ¡Adelante!
2: Me encantas de harina y huevo. Y quiero que sepas que en esto de las dedicadas a veces parezco nuevo, pero yo te amo y marco a la que buena... para hacerle una dedicada a todas mis hijas, pero a la más buena. Quiero que sepas que yo te amo con toda mi alma, Lucecita, Lucecita de mi corazón. Y por favorcito, quiero que en la escuela me saques muy buena calificación, porque si haces eso, yo te voy a dar un premio. Y si haces lo contrario, también te voy a poner un castigo. Y por favor, quiero que te cuides mucho y que nunca, pero nunca te dejes picar el ombligo. ¡Fuerte el aplauso!
0: ¡Qué bárbaro! ¡Qué bonito! ¡Qué romántico!
2: ¿Y ya no se van a decir nada?
4: ¡Ay! ¡Ay! Ay, que me emocionó mucho el poema.
2: Amor, por favor, dame un beso.
6: Es que este muchacho mueve grandes masas con su voz. Y con esa elocuencia que Dios le ha regalado a mi querido amigo el gallito. Una voz que nació para hablar.
2: Ah, oye, ¿qué canción se van a dedicar?
0: Para hablar.
4: Es mi persona favorita.
2: Va, aquí se la vamos a dejar.
4: Les agradezco mucho a los cuatro por hacer esta dedicada para mi hija.
6: Ay, mi amor, vamos a ser feliz, gustazo, vamos a ser feliz, felices los cuatro.
2: Bueno, y ahora sí.
6: El cuarto.
2: Aquí te la dejamos y antes una última pregunta.
0: ¡Ustedes!
6: Y nosotros vamos...
4: arriba.
6: 714.

0: Oigan, llegó el momento de hacer una pausita. Ya regresamos, quédate con nosotros. 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
3: Son las 7 de la mañana con 16 minutos, muchachos.

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1: Hoy presentamos Todo depende de la perspectiva. Un día dos amigos que tenían mucho tiempo sin verse se encontraron. Cuando uno le preguntó al otro cómo se encontraba, aquel muchacho comenzó a quejarse de todo. Se quejó de la vida, se quejó del tráfico, se quejó de su novia, se quejó de su trabajo, se quejó de todo su entorno. A lo que su amigo le respondió, la próxima vez que no te guste tu vida, recuerda que todo depende de las perspectivas. Sí, en esta vida todo es perspectiva. Por ejemplo, yo tengo otro amigo que lee 3 libros a la semana. Tiene mucho tiempo libre durante todo el día. No va a trabajar nunca. Hace ejercicio todos los días, 2 veces al día. No tiene ninguna preocupación financiera. Está rodeado de gente que quiere tener sexo con él. Se puede levantar todos los días a la hora que quiera. Para él todos los días son iguales, no importa si es domingo o lunes. Y aún así se sigue quejando. A lo que el otro muchacho sorprendido respondió, ¿estás loco? Si yo pudiera hacer eso todos los días no me quejaría de nada. Y el hombre respondió, pues él sí se queja, por una simple y sencilla razón. Porque vive en una cárcel. Y ahí estará por los próximos 5 años. Así que la próxima vez que tú te sientas mal por tu vida cotidiana, recuerda que hay personas que se encuentran en peores circunstancias que tú y aún así no se andan quejando todo el día.

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1: ¡Wow! Oigan, cuéntenos quién creen que gane el día de hoy por nota de audio al 5551-668-929. Y si es que viviste el México 86, ¿cómo lo viviste y con quién?
2: Pues va a ganar México, obviamente.
3: Sí, un marcador de 3-1. Yo pienso que hoy a Sudáfrica le ganamos 3-1.
1: ¿Tú, Gallito? Va. Yo creo que gana 1-0.
3: Ok, pero que gane. Pero que sí, gane, papá.

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1: ¡Qué bonito! Oigan, ya saben que Radiópolis es la casa del Mundial 2026. Aquí podrás escuchar los partidos de México y toda la inauguración completa el día de hoy. Hoy tenemos programa hasta las 11:30 de la mañana. Estaremos acompañándote en vivo aquí en La Qué Buena. Entregaremos la inauguración, los de Parriba. Así que bueno, para que toda la banda esté entrando en la pasión del fútbol, vamos a recibir audios. ¿Cómo los mando, Mamuchín?
2: Pues al 55-51-668-929, mi querido Gallito. También recordarle a toda la banda que el día de ayer inició el programa de La Delantera con Eduardo Videgaray, con Ramón San Cristóbal, con Félix, con Pati Cantú. Un programa muy bonito que van a poder escuchar en cadena internacional. Qué buena, todos los días a las 7 de la noche, también en la W y obviamente en los 40, Cocodrilo.
3: Qué bonito, qué simpático, qué emocionante. La verdad es que muy pendientes, porque compartimos con ustedes la pasión del fútbol. Hoy es un orgullo para nosotros decirles que nos quedamos hasta las 11:30 para poderle dar el banderazo inicial a las transmisiones de La Qué Buena y de Radiópolis con esta inauguración de este tremendo mundial que tenemos el orgullo de poder compartir con Canadá, con Estados Unidos y hacer una justa mundialista impresionante, mi gallo.
1: Oye, y que ahorita, right now, nos vayan mandando los audios. ¿Quién se la lleva hoy? ¿México o Sudáfrica? ¿Cuánto? Más o menos es el pronóstico. Y también, si en algún momento viviste el México 86, si en algún momento viviste el México 86, pues que nos cuentes cómo la viviste. Por ejemplo, tú, Coquito, ¿en algún momento la viviste ahí? ¿Estabas bien morrito?
3: Sí, no, cómo no, la pasé increíble. La verdad es que era yo un niño, un niñitititito cuando el Mundial del 86, pero me acuerdo mucho con mucho cariño que mi papá nos tenía, pues muy en la pasión del fútbol, nos llevaba a ver los partidos, compartíamos los gritos y las emociones, las banderas de México por todas partes. ¡Wow! Claro que en aquel tiempo, pues el mundial completo se jugó aquí en México y la verdad es que fue una experiencia bien bonita.
2: Yo me acuerdo, Gallito, que mi papá compró una tele más grandota. Teníamos una tele bien chiquita ahí en la casa, era una marca Sonda, no se me olvida, era una pantalla grandota de bulbos, pesadísima. Y mi papá dijo, para el mundial vamos a comprar una tele más grande. Y nos compramos una Sony. Perdón. Es un recuerdo bien bonito. Compró mi papá una tele a colores. No, hombre, nos sentíamos como con carro del año, la neta. Y yo estaba como de 9 añitos, la neta.
3: ¿Y qué tal? Oye, pues, el papá Adrián, ¿qué compra este año para sus hijos en el nuevo mundial?
2: Pues ahí los dejé con un pantallón de 85 pulgadas. No sé si la vayan a ver o no. Pero ahí la tienen.
1: Pues el mío también dejó a mi mamá pantallada cuando ya nos apareció. Oye, vamos con los audios que ya nos manda por acá la banda. Hola, hola, buenos días.
4: Buenos días, mis hijos de la mañana, Mamchi, mi cocodrilo y mi gallufi.
1: ¡El amor!
4: Pues el resultado para mí va a ser gana México 2-1 y México llega a la final contra Portugal. Y aquí está la cámara 92.9.
3: Muy bien. Mira, te fuiste muy lejos. El 2-1 sí lo creo, lo de la final, ni soñando, man.
2: Pues acuérdate lo que pasó ahí con John Milton, que un vato dijo que el Cruz Azul iba a ser campeón el mismo año que México llegaba a la semifinal. Aguas.
1: Ahora. Échale otro.
5: Hola, muy buenos días de la mañana. Hoy mi pronóstico para el México Sudáfrica en la inauguración del mundial. Pues yo quiero pues, que gane México, primeramente Dios que gane. Y pues que venga en un buen papel dentro de la cancha. Y mi marcador es de 2-1 favor México. Saluditos desde Praga de San Mateo, Palma, Naucalpan, de parte de la familia de México. Y ya listos para ver partido y la reinauguración.
2: ¡Ojo! Soy el oráculo Padilla. Soy el oráculo Padilla. Sí, soy el oráculo y les digo que México va a llegar a la semifinal. La final va a ser Portugal contra Holanda y el campeón del mundo va a ser Holanda. Gracias.
1: A mí me gustan sus paletas.
3: A mí también, más las de esas que tienen como almendras hasta arriba.
1: Bueno.
6: Hola, amigos. Vamos para arriba, hijos de la mañana. Yo pienso que va a ganar Sudáfrica 4-1.
2: No seas pesimista, carnal. Pensemos cosas chingonas, como dijo el Chicharito.
3: Cálmate tú, viejo.
2: ¿Qué? No dije la G, dije chingonas. No me regañes, no dije nada malo.
3: Pues no digas groserías al aire, viejo.
1: Tú no eres el oráculo de nada, tú eres puro.
3: No dije nada.
1: Vámonos ahora hacia la pausita. Este es el pronóstico de la banda. Vamos a sentir la pasión del fútbol. Recuerda que hoy se vive la inauguración. Oye, desde aguanta, la que buena y todo. El grupo
2: piche, piche cocodrilo. ¡Hola! Dije piche. Dije piche. Como el pichichi.
1: Ah, yo pensé que como el de Mario Bros. Piche, piche, piche, piche, piche, piche, piche, piche. Pero bueno.
3: O sea, me quieres decir que si tu mamá tuviera la nariz súper bonita, así paradita, paradita y afilada, mamuchín, ¿serías un hijo de la respingada?
2: Ándale, por ahí va.
3: No dije nada, no dije nada.
1: Y si tu mamá le hiciera, guau, guau, guau, ¿sería un hijo de la chilindrina?
2: No, más bien de la guasona.
1: Hay unos vidrios.
2: Échale, va.
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3: Si usted quiere decir más sin decir nada, comuníquese con nosotros. 55-51-668-929. Este es el show que va para arriba.
2: Cachito, eres un locutor bien cap. On 747.

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0: billete.
1: Hay billetes en la que buena. ¿Y cómo se gana? Muy fácil, marcando 55-51-66-8929. Y estamos listos para ti. Buenos días, hola, ¿quién habla?
2: Víctor.
1: Mi querido Víctor, ¿de dónde nos llamas, muñeco?
2: De Jutepec, Morelos.
1: Hasta Jutepec, un abrazo gigantesco. Mi querido Víctor, vas por tus primeros 100 pesos. El Mamochín Padilla tiene tu primera pregunta. Adelante, Mamocho.
3: Mi vida, facilísimo, porque queremos que ganes, porque queremos que seas de los absolutos triunfadores de este programa. Por 100 pesitos, dime el nombre de los tres países que están organizando esta justa deportiva internacional que arranca el día de hoy.
2: México, cinco. Canadá y Estados Unidos.
3: ¡Es correcto!
1: Venga, ya lleva 100 pesotes y aún conserva como Dean, bien para el conocimiento general. Hermano, ¿vas por 200 o ahí te quedas?
2: Vámonos por 200.
1: Por 200 pesos te paso el Gayufi Martinufi.
0: Va, por 200 pesos te doy una palabra, me cantas una canción donde venga esa palabra. ¿La quieres fácil o difícil?
2: Gallito bebé, chiquito hermoso, ponme la vida fácil.
0: Amor, ahí te va, gordito. Dímela cantando con la palabra. Dije
4: 5, 4, 3, 2, 1.
1: Hermano, la palabra es dije, está bien fácil. Vas por
0: dije.
1: ¿Vas por otra palabra o vas por más tiempo? Ya perdiste comodín.
2: Otra palabra, otra palabra.
0: Ok, te la cambio, te la cambio. Hasta una más reciente de Edén Muñoz. Te lo dije, te lo dije. Lo dice dos veces. Pero bueno, no pasa nada, no pasa nada. Te la voy a cambiar. Dímelo con la canción, dime.
4: 5.
1: Tengo una en la mente.
4: 4, 3. No, 2, 1.
0: No manches.
3: Acuérdate de Heidi, abuelito, dime tú.
1: Y la de dime, ¿por qué la gente no sonríe? ¿Por qué los niños maltratados?
3: De José Luis Perales.
1: No, mira, dime ahora de una vez por todas que somos tú y yo.
0: Angelita Aguilar, dime cómo quieres que te quiera. Este vato se hace a tu manera.
1: ¡Qué bárbaro, hermano! Pues mira, la verdad es que perdiste de una manera muy deleznable y muy rápido, pero igual te mandamos un abrazo, ¿va?
2: Vale, gracias.
3: Para Dios te bendiga, mañana puedes seguir participando, gracias.
0: Oye, adiós, brother, ¿quién gana hoy? ¿Quién se la lleva hoy? Compadrito.
3: Dice que no quiere saber de ti porque lo hiciste perder. Gracias.
0: Pues es que yo quería, pues es bien fácil, chao.

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1: Son
2: las 8:09.
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1: Oigan, viene minuto del saludo al 5551-668-929. Tus notas de audio, ¿dónde estás? ¿Con quién estás? Y aquí los pasamos al aire.
2: Oye, Gallo, y también que nos digan que...

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1: Vámonos tendidos, minuto del saludo. ¿Quieres escucharte en la qué buena? Mándanos tu nota de audio, dinos con quién estás, dinos qué estás haciendo, si te tocó chambear, cómo vives la pasión del fútbol el día de hoy, quién gana, quién se la lleva, México, Sudáfrica, ¿a qué número, Coquito?
2: Al 5551-668-929 es el WhatsApp de la qué buena. Grábate, mamucho.
3: Efectivamente, vamos con los audios que ya nos llegaron, muchachos, sueltas de los Baby Mix.
4: Nuevamente, buenos días, mi Gayupi, mi cocodrilo y
1: mamuchito.
4: Pues yo quiero mandar un saludo para toda la banda de Ciudad Neza y en especial a mi esposa Mariana. Y le recuerdo al cocodrilo que esa selección.
1: ¿De las qué?
3: Creo que era algo indebido.
4: Está para dar sorpresas. Y aquí suena la que buena 92.9.
3: ¿Qué dijo Baby Mix? No entendí. Fue un error de audio del celular del caballero que se cortó justo cuando estaba grabando el mensaje, pero bueno, imagínense lo que quieran.
1: Nah, no pasa nada. Échale otra.
5: Bueno. Hola, buenos días, Gallito Vive. Un saludo a los chiqueros de Tlaxcala, de parte de Gerardo González del Barrio Negro.
1: Órale, allí en el Barrio Negro, en el barrio Black. Hoy, ¿cómo se dice barrio en inglés?
2: Neighborhood.
3: Street.
2: ¿Cómo? No, street es calle. Bronx, mi barrio es a neighborhood.
3: Black neighbor. Black okay. neighborhood. Black neighborhood.
1: Va.
3: Thank you very much.
1: Échale otro.
6: Buenos días, de la mañana. Buenos días. Un saludito desde acá de Carolina del Norte. Y un saludo para toda la racita del Tecuán, Guanajuato.
7: Que
6: primeramente Dios, el sabadito es la fiesta del Tecuán. Ahí los esperamos.
3: Fíjense, muchachos, que antes de que yo fuera locutor de radio, me emocionaba mucho cuando alguien me mencionaba que dijera mi nombre, ¿no? Por ejemplo, yo tenía un locutor que oía mucho, el Chango Almaraz, la voz del Estadio Jalisco, ¿sí lo recuerdan?
1: No.
3: Bueno, yo le hablaba al Chango a su programa de La Consentida y cuando me mandaba saludos. Cuando me decía, saludos para Adrián Padilla, que nos está oyendo en el Batán. ¿Vieras cómo lloraba yo de la emoción? Cuando era niño y es bien chido. ¿Sí? ¿Neta? Yo me emocionaba cuando alguien me mencionaba en la radio. Chillón.
1: Sí. Vamos con otro. Venga, hola.
8: Hola, buenos días, chicos de la mañana. Un saludo para toda la banda de la Qué Buena. Y un saludo para todos los panaderos de aquí de Queens, Nueva York. Y va un México por esa victoria.
1: ¡Eso!
2: Oye, hay mucha gente que de verdad nos escucha. Un abrazo grande rápidamente, nada más, si me permites. Para toda la banda de los New Yorks, a la gente de Verónica's Bakery, a la gente de Marcel Productions, a la señora Verónica de Jersey, que es la que organiza los eventos y la que hace los arreglos florales. Ahí, en fin, a toda la bonita banda que tuve la oportunidad de conocer esta última ocasión que fuimos a cantar allá. Gracias por todo, por tantas cosas chidas y por tanta gente que nos oye en la aplicación a través de los Estados Unidos. ¡Qué bonito!
3: El Coco Sinatra.
1: Uno y ya.
9: Hola, buenos días, hijos de la mañana. Aquí suena la qué buena desde la bella y hermosa ciudad de Guadalajara. Un día lluvioso y esperando que juegue la selección. Quiero mandarle saludos a mi compa Enrique Becerra Padilla de parte del Qué Buen Pulga 97.1.
3: Gracias, Pulga. El Pulga es uno de los radioescuchas más aferrados de aquí de la ciudad de Guadalajara. Le mandamos un saludo. Está presente en el circo, en el Mamu Show, en las mañanas. Gracias, Pulga.
1: Qué bonito. Y este fue
2: el minuto del saludo.
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1: Hacemos pausita, muchachos. Regresamos con más del Ganalana. A las 9 tenemos un tanque lleno de gasolina. Regístrate en el WhatsApp de...
3: Con las 8 de la mañana con 18 minutos. 8:18.
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3: El 10 de junio de 1970, el silbatazo final en el Estadio Azteca marcaba el inicio de uno de nuestros festejos más tradicionales. A nadie le bastaba con haber disfrutado esos 90 minutos el pase de México a cuartos de final. La gente salió a las calles con banderas, cornetas, sombreros y matracas en mano. Todos sabían a dónde ir. Y es que el claxon de los automóviles repetía sin cesar una especie de clave morse que llevó a la afición a la victoria alada del Paseo de la Reforma. Soy Geo González y en El Ángel celebraremos todos.
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1: Pues sí, señoras y señores, no hay plazo que no se cumpla ni fecha que no se llegue. Es hoy. Es hoy. Y el que tiene toda la información de la justa deportiva más importante del mundo es Giancarlo Vital. Bienvenido, Giancarlo. ¿Qué nos cuentas? ¿Qué nos platicas? ¿Cómo están los ánimos? Venga.
2: Muy buenos días, mi querido Mamut. La verdad es que el ambiente ya está todo listo para el arranque de la Copa Mundial de la FIFA 2026. Desde tempranito la ciudad está hecha un caos justamente por lo que se viene la fiesta del Mundial. Un partido que va a ser un tanto caprichoso. ¿Por qué? Porque hace exactamente 16 años se vieron las caras Sudáfrica-México en una inauguración, pero en esa ocasión en Sudáfrica, exactamente en Johannesburgo. Y 16 años después se van a volver a ver las caras, pero ahora en el Estadio Ciudad de México, lo que es el capricho de la vida. También hay que mencionar que México se ha vuelto un favorito en inaugurar mundiales. ¿Por qué? Porque justamente el primer partido en la historia de esta competición se dio entre Francia y México. Sí, señoras y señores, México estuvo presente desde el arranque del Mundial haciendo historia. 7 ocasiones han sido las veces que México ha participado en el juego inicial, donde desafortunadamente hasta el día de hoy no han podido ganar ni en una sola ocasión. Y esperemos que hoy, por el bien de nuestro equipo, pues se rompa esa malaria y por fin consigan ese triunfo ante el rival del otro lado. Sudáfrica viene cabizbajo, 7 partidos sin poder conseguir el triunfo. Tuvieron muchos juegos amistosos contra selecciones de CONCACAF, selecciones de la región, que de cierta manera son similares al nivel de México y que no pudieron ganar los Bafana Bafana, como se les conoce. Es así como México tiene esa ligera ventaja, porque en todo este 2026, mi querido Mamut, no se ha perdido ni un solo partido. 15 goles a favor y solo 2 en contra.
1: Yo creo, Giancarlo, que México tiene el factor anímico a su favor, porque México viene de ganarle 5-1 a Serbia. Viene de, digo, que 2 fueron autogoles, pero eso no nos importa. Venimos de un triunfo contundente y los sudafricanos vienen de 7 derrotas consecutivas, papá.
2: Sí, exactamente como lo mencionas. El fútbol es de momentos y el momento está totalmente cargado hacia la selección tricolor. Y qué decir de la localía, el Estadio Ciudad de México, por primera vez en la historia de mundiales, un recinto va a recibir 3 mundiales, algo histórico, algo que ni en Brasil, que ni en Inglaterra, que ni en ningún otro lado lo han tenido. Aquí podremos presumir eso y es de verdad de mucho orgullo, porque hay países históricos como Inglaterra, solo ha recibido un mundial, y México está tan solo unas horas de ser el primero en recibir 3 mundiales, así que eso es de muchísimo orgullo. Hoy todo está listo para el debut de la selección mexicana. El 11 va a ser muy similar a lo que se vio ante Serbia en ese juego que se disputó hace una semana en el Nemesio 10, con algunas modificaciones. Ha estado en duda la lateral derecha, si es Jorge Sánchez o Israel Reyes, y también en la contención, si por ahí es el propio Eric Lira o Edson Álvarez quien inicien como titulares. Fuera de ahí, pues está todo definido para este arranque de la Copa Mundial de la FIFA, que además, destacar y decir, mi querido Mamut, que la vamos a llevar a través de todo Radiópolis, a través de La Qué Buena, y eso es algo espectacular.
1: Caray. Una última pregunta, mi querido Giancarlo, porque ya nos tenemos que ir, platícame, ¿va Paco Memo en la portería o va el Tala? ¿Qué onda?
2: Es una de las dudas. Mucho se menciona que va a ser Tala Rangel, aunque puede ser que por ahí dé una sorpresa y termine siendo Guillermo Ochoa el guardameta titular. Así que todo se define en unas horas.
1: Pues muchas gracias por tu información. Síganlo, él es Giancarlo Vital y tiene toda la información mundialista a través de La Qué Buena.
0: 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Son
3: las 8:36.
1: 8:36 minutos, vamos para arriba, mi gallito, mi coquito y mi babuchín. Ya vienen las maduritas.
4: ¡Chale, primo!

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1: Son las 8:39.
0: Las 8:39 minutos. Esto es Pa' Arriba.
1: Ya vienen las divas. Bueno.

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1: Ay, comadre, ¿cómo andas? Buenos días, mi niña.
0: Ay, no, bueno, yo la verdad muy entusiasmada, muy feliz de la vida. Ya quiero que empiece, ya quiero que empiece la party. ¿Cómo de que
1: ay,
0: no?
1: Ay, Dios mío, yo también ya quiero que todo arranque lindo.
0: Sí.
1: Que todo funcione, sí, sí, que la vida se ponga plena.
0: Sí, sí,
1: por supuesto,
0: sí,
1: que disfrutemos de un mundial como nunca.
0: Así es, Diva, hay que ser positivos, hay que echarle para adelante. Nuestro Alejandro Fernández está listo, ya ensayó el himno nacional, está con todo. Anoche
1: dice que no también se le va a olvidar, ya se enojó porque le decían que si se le vio al principio o no.
0: Es que, ¿sabes qué? Te voy a decir una cosa, es una responsabilidad, si siempre es una responsabilidad, hoy que los ojos literalmente de miles de millones de personas estarán en ti, está cañón, la verdad, la verdad. Pero bueno, yo creo que él tiene con queso las quesadillas. No sé qué opines tú, mi diva.
1: Yo también creo que no va a haber el menor problema, pero la verdad es que sí, qué incomodidad que siempre esperamos.
0: Ya
1: en
0: sé.
1: México al menos siempre esperamos que quien cante el himno la riegue.
0: Así es, porque a lo mejor la gente que está en otros países, pues no, obviamente ni se va a enterar si se equivoca o no. Vamos a echarle la mejor de las vibras a nuestro potrillo, que está representando a un país este día. Va a estar Maná, que también ya dio detallitos de cómo va a estar el rollo. Ya sabes que Fer de Maná no se guarda nada, como que no quería decir,
1: ay,
0: pero ya
1: no.
0: Ya dijo, bueno, sí sé quién, no sé, se oyó muy feo.
1: Qué bárbaro, pero que cada día se parece más a Denise de Calaf.
0: ya sé. Y eso de que no se guarda nada, quién sabe. Pero bueno, lo que importa es que dio detalles.
1: ¡Nena!
0: Dijo, va a haber cosas muy interesantes, obviamente prehispánicas, y terminando eso, que es corto, eso lo dijo. Entra la banda, obviamente la banda Maná, no la banda El Recodo ni nada, eso será en otro lado. Entonces entra Maná, que también nos guste, no nos guste, a mí me encanta, pero habrá quienes digan que no son rockeros. Señoras y señores, Maná se conoce en todo el mundo. Entonces la gente que no lo sabe, les cuento que Maná se conoce en todo el mundo, entonces es un digno representante en un evento como este, pues Maná va a rifar. Ahora bien, esperemos, de verdad esperemos que se lleve a cabo con toda normalidad el evento en el Zócalo. ¿Por qué? Porque ahí estará nuestra entrañable y adorada banda El Recodo terminando el partido para poder pues echar relajo. Porque, y no será su primer mundial que hacen eso, ¿eh? Ellos ya tienen callo, ellos se merecían también esta oportunidad. Creo que nadie más, ninguna otra banda, ni Los Juntos, aunque haya muchos fanáticos de Los Juntos, no. El Recodo se merece esta oportunidad porque ha acompañado a la selección mexicana en muchos mundiales. Así que creo que está todo puesto, mi diva, todo puesto, nada más hay que echarle.
1: Más que armado,
0: que comience la fiesta, porque hay otra cosa bien importante. A final de cuentas, se quedó como la canción oficial, la que se tenía que quedar, la que se volvió viral, la que no sabíamos de dónde había salido, nadie tenía idea, la que se llama Esto es México, que además, bueno, se tardaron el chavo que es un chavo de Guanajuato, Coray, que es DJ, y que armó esta canción, que seguro ya la has escuchado, Diva, y la has puesto mil veces ya está en tu playlist. Bueno, claro, esta canción representa todo lo que es un mexicano, lo que es México a mi manera de ver. Finalmente, esta canción que cantó Julieta Venegas, pues ya ahí echaron pretextos de que bueno, que esa era una cosa
1: no,
0: de
1: nena,
0: aparte.
1: Julieta, ¿qué pasa con Julieta?
0: ¡Qué horror! Y finalmente, bueno, la presidenta de México
1: aparte
0: dijo que...
1: ¿No sientes que la canción de Julieta Venegas llegó como 20 años tarde?
0: No, bueno, 40.
1: A mí me contaron que...
0: Deprimente y decadente, no.
1: Me contaron que es un cover, que ya existía la canción, me dijeron.
0: No me digas.
1: Y te voy a decir una cosa. Si es que sí, a ver, alguien tendría que informarle a Julieta que hoy más que nunca estamos orgullosos de nuestras deportistas. Que el año que entra es la Copa Mundial de Fútbol Femenil y que las ligas locales, que en México al menos hay equipo profesional de fútbol de todos femenil. O sea, el América, las Chivas, que todos tienen su equipo femenil, todos.
0: Todos tienen. Como
1: nadie le prohíbe hoy en día a una niña chutar un balón, al contrario, nena, te equivocaste
0: así
1: mucho.
0: Es. Así es, fatal, fatal, fatal. Y eso, bueno, ya quedó como un episodio olvidado. Ya la presidenta dijo, no, es que eso era nada más para el evento, para regalar el boleto, que yo no voy a usar, bla, bla, bla. Finalmente, nuestra presidenta aceptó que a pesar de las palabras altisonantes, Esto es México, se queda como la canción oficial, que a mí me parece maravillosa. Ni la de Grupo Frontera, ni la de Carin León, ni ninguna, bueno, menos la de Belinda con Los Ángeles Azules, qué espanto. O sea,
1: a ver, perdón. Es que mira, no. todo el mundo quiso arrimar enormemente
0: Agua su molino.
1: Yes. De verdad, todo el mundo quiso decir, hago mi tema. Y qué bueno, para eso es la justa también, para eso está el mundial, para que los artistas hagan.
0: Sí, claro.
1: Pero seamos francos, los primeros bocetos de canciones oficiales estaban muy feos.
0: No, y las que están incluidas en el álbum de la asociación esta que organiza el evento deportivo, pues sí, efectivamente, no son buenas. No digo que sean malas, no son buenas, ¿no? Y ayer en la transmisión de este previo, pues se vio. Belinda sufrió con su grupo de acompañamiento llamado Los Ángeles Azules. Pero señoras y señores, se queda oficialmente una canción viral, una canción de un mortal que se llama Esto es México y que está maravillosa y todos nos tenemos que aprender. Bueno, Diva, más adelante seguimos con esto porque estamos ya a horas de la inauguración de esta justa deportiva. Venga.
1: Pero aquí sí podemos decir mundial porque somos la estación oficial.
0: Ay, bueno, entonces, bueno, el mundial, efectivamente. Comienza el mundial en unas horas, más adelante platicamos. Tere Aguilera Oficial en Facebook, Tere Aguilera en Instagram, en TikTok, en YouTube y en las redes de Arrobando Gruperos. ¡Venga, Diva!
1: Bye, Nina.
2: Vamos, adiós. Las Divas.
1: Te escucho más tarde, Nina.
0: Claro que sí, mientras tanto son las 8:49.
1: 8:49 en México.

0: ¡Guau! Oigan, hasta aquí llegó la transmisión del día de hoy en la gran cadena internacional de la Qué Buena. Se van a quedar con su contenido local, Guadalajara, Puras Buenas, a cargo de Rafa Valles, el Rafa Mau, Ciudad de México, Maduritas. Y hoy tenemos programa extenso hasta las 11:30 de la mañana, así que quédate con nosotros. Acuérdate que hoy se va a transmitir en vivo la inauguración del Mundial 2026, solo por la cadena Radiópolis.
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3: Son las 8:52.
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2: México 70 fue el primero en muchas cosas. El primero en ser transmitido a color en televisión a todo el mundo.
3: El primero donde se implementaron los cambios en el juego y las tarjetas amarilla y roja.
2: El primero en que salió el álbum de estampas y el primero en que el balón dejó de ser café y de gajos. Ya que Adidas realizó el modelo Telstar, blanco con dos hexágonos negros, que sigue siendo la representación más común de un balón de fútbol. El nombre de Telstar se inspiró en el primer satélite espacial. Soy Geo González y el balón rueda para todos.
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9: Para el Mundial de Inglaterra 66, la Copa Jules Rimet estuvo en juego y en riesgo. 4 meses antes, durante una exhibición, fue robada. Scotland Yard ofreció recompensa, pero no pudo encontrar ni al culpable ni la copa. Esa fue encontrada envuelta en papel en un arbusto por Pickles, un perro. En recompensa, Pickles fue invitado al banquete de los campeones ingleses y pudo lamer a sus anchas todos los platos. También se convirtió en actor, protagonizando El espía de la nariz fría, y recibió por parte de una empresa alimento por el resto de su vida, que desgraciadamente terminó un año después al ahorcarse con la correa persiguiendo un gato. Soy Geo González y por Pickles lloramos todos.
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5: México 70. México 70 fue el primero en muchas cosas. El primero en ser transmitido a color en televisión a todo el mundo.
6: El primero donde se implementaron los cambios en el juego y las tarjetas amarilla y roja.
5: El primero en que salió el álbum de estampas y el primero en que el balón dejó de ser café y de gajos. Ya que Adidas realizó el modelo Telstar, blanco con dos hexágonos negros, que sigue siendo la representación más común de un balón de fútbol. El nombre de Telstar se inspiró en el primer satélite espacial. Soy Geo González y el balón rueda para todos.
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21: Para el Mundial de Inglaterra 66, la Copa Jules Rimet estuvo en juego y en riesgo. 4 meses antes, durante una exhibición, fue robada. Scotland Yard ofreció recompensa, pero no pudo encontrar ni al culpable ni la copa. Esa fue encontrada envuelta en papel en un arbusto por Pickles, un perro. En recompensa, Pickles fue invitado al banquete de los campeones ingleses y pudo lamer a sus anchas todos los platos. También se convirtió en actor, protagonizando El espía de la nariz fría, y recibió por parte de una empresa alimento por el resto de su vida, que desgraciadamente terminó un año después al ahorcarse con la correa persiguiendo un gato. Soy Geo González y por Pickles lloramos todos.
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7: México 70. México 70 fue el primero en muchas cosas. El primero en ser transmitido a color en televisión a todo el mundo.
8: El primero donde se implementaron los cambios en el juego y las tarjetas amarilla y roja.
7: El primero en que salió el álbum de estampas y el primero en que el balón dejó de ser café y de gajos. Ya que Adidas realizó el modelo Telstar, blanco con 2 hexágonos negros, que sigue siendo la representación más común de un balón de fútbol. El nombre de Telstar se inspiró en el primer satélite espacial. Soy Geo González y el balón rueda para todos.
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15: Para el Mundial de Inglaterra 66, la Copa Jules Rimet estuvo en juego y en riesgo. 4 meses antes, durante una exhibición, fue robada. Scotland Yard ofreció recompensa, pero no pudo encontrar ni al culpable ni la copa. Esa fue encontrada envuelta en papel en un arbusto por Pickles, un perro. En recompensa, Pickles fue invitado al banquete de los campeones ingleses y pudo lamer a sus anchas todos los platos. También se convirtió en actor, protagonizando El Espía de la Nariz Fría, y recibió por parte de una empresa alimento por el resto de su vida, que desgraciadamente terminó un año después al ahorcarse con la correa persiguiendo un gato. Soy Geo González y por Pickles lloramos todos.
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23: México 70 fue el primero en muchas cosas. El primero en ser transmitido a color en televisión a todo el mundo.
24: El primero donde se implementaron los cambios en el juego y las tarjetas amarilla y roja.
23: El primero en que salió el álbum de estampas y el primero en que el balón dejó de ser café y de gajos. Ya que Adidas realizó el modelo Telstar, blanco con 2 hexágonos negros, que sigue siendo la representación más común de un balón de fútbol. El nombre de Telstar se inspiró en el primer satélite espacial. Soy Geo González y el balón rueda para todos.
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7: Para el Mundial de Inglaterra 66, la Copa Jules Rimet estuvo en juego y en riesgo. 4 meses antes, durante una exhibición, fue robada. Scotland Yard ofreció recompensa, pero no pudo encontrar ni al culpable ni la copa. Esa fue encontrada envuelta en papel en un arbusto por Pickles, un perro. En recompensa, Pickles fue invitado al banquete de los campeones ingleses y pudo lamer a sus anchas todos los platos. También se convirtió en actor, protagonizando El espía de la nariz fría, y recibió por parte de una empresa alimento por el resto de su vida, que desgraciadamente terminó un año después al ahorcarse con la correa persiguiendo un gato. Soy Geo González y por Pickles lloramos todos.
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1: Hola, me llaman Romeo. Es un placer

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1: 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Ya son las 4 de la tarde, 10 minutos. Te quedas con la programación de Así Suena la Tarde. Luego de este asunto futbolístico que estuvo tremendo. Vámonos, las 4 con 11.
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8: El 10 de junio de 1970, el silbatazo final en el Estadio Azteca marcaba el inicio de uno de nuestros festejos más tradicionales. A nadie le bastaba con haber disfrutado esos 90 minutos el pase de México a cuartos de final. La gente salió a las calles con banderas, cornetas, sombreros y matracas en mano. Todos sabían a dónde ir. Y es que el claxon de los automóviles repetía sin cesar una especie de clave morse que llevó a la afición a la victoria alada del Paseo de la Reforma. Soy Geo González y en El Ángel celebraremos todos.
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1: Nada más voy a presentarme así súper rápido porque hoy andamos emocionados y tengo que un chismito que escuchar ahorita. Así es que sean ustedes bienvenidos, arrancamos. Así suena la tarde. Hoy andamos contentos, andamos tres mexicanos y ¿cómo se llama? Jorge Campos. Jorge Campos en tiempo de dinero, en tiempo de que le dejaron ir como 3 litros de leche Lala. O sea, está panzudito ahorita. Son las 5 de la tarde, 12 minutos, banda, en un ratito más los enchufamos en TikTok y en Facebook. Vamos a tener Facebook Live y TikTok Live, así es que estén muy al pendientes. Andamos súper contentos porque el día de hoy nuestra selección mexicana venció a su similar de Sudáfrica 2-0. Aunque pudo haber metido 4 goles más, para que hubiera quedado como mínimo unos 5-0. Pero bueno, ¿cómo les explicamos? Son las 5 de la tarde, 12 minutos. Arrancamos así, suena la tarde. 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Se llama Padre Nuestro, 513 ya, en la estación que soñé.

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3: México 70. México 70 fue el primero en muchas cosas. El primero en ser transmitido a color en televisión a todo el mundo.
4: El primero donde se implementaron los cambios en el juego y las tarjetas amarilla y roja.
3: El primero en que salió el álbum de estampas y el primero en que el balón dejó de ser café y de gajos. Ya que Adidas realizó el modelo Telstar, blanco con dos hexágonos negros, que sigue siendo la representación más común de un balón de fútbol. El nombre de Telstar se inspiró en el primer satélite espacial. Soy Geo González y el balón rueda para todos.
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1: A ver, pruébamelo. El micrófono, güey. Ay, no, ¿qué, cómo te explica? No. A ver, otra vez. ¿Alguna vez más? No. A ver, otra vez.
2: Hola, ya.
1: Ahí estás.
2: ¡Hi!
1: Yo pensé que estabas allá en la Diana Cazadora ahorita.
2: No.
1: ¿Por qué no fuiste?
2: ¿Por qué no fuimos?
1: Debieron haber estado ahí grabando contenido para las redes sociales. Deberían.
2: ¿Cómo te explico? ¿Cómo te explico?
1: Bueno, Wende, ya andamos por acá echando mi trote y el Wende ya anda con nosotros. María José, la polilla.
3: Oti.
4: Danielita, es el día de plátano.
1: Oye, ¿cómo estuvo? ¿Cómo la vivieron allá en Boston? Platícame.
2: Sí, llegó muchísima gente. Ajá. De tanto que me ingenté.
1: No manches.
2: Sí, llegó mucha gente. Adentro estaba hiper lleno y afuera igual pusieron carpas y pantallas, dos pantallotas. Y sí.
1: Qué chido. La neta es que hubo mucha gente que anda todavía festejando.
2: Sí.
1: Está lloviendo por las redes sociales que estaban festejando ahí en la Diana Cazadora, aquí en el Puente Colores, y en varios, en otros dos, tres puntos más de la ciudad también siguen festejando la victoria de la selección mexicana en este inicio del Mundial 2026.
2: Con dos chocolachos.
1: Que la neta, hubo tres expulsados, uno de ellos un mexicano, defensa central Montes. El Goofy Montes fue expulsado, bien expulsado la verdad. Los dos expulsados de Sudáfrica también muy bien expulsados. Pero sorprendentemente, Quiñones abrió la puerta para que México se fuera adelante 1-0. En el segundo tiempo, Raúl estuvo con el segundo gol, golazo por cierto también de cabeza. Lloró. Porque su papá le dijo, lo único que quiero ver es que mi hijo llegue al mundial, sea titular en este mundial y anote su primer gol. ¿Y qué creen que pasó? Anotó su primer gol el señor Raúl Jiménez. Y por eso andamos contentos, hasta lloró el señor Raúl Jiménez. Uh-huh. Un partido extrepitante, aunque les voy a ser muy sincero, como se los dije hace ratito. Es para que México hubiera ganado unos 5-0.
2: Sí, la verdad sí. Es que después del primer gol como que fue de, ya metimos uno, ¡wii! Tan, hasta aquí quedamos.
1: No, pero fíjate que no llegar. No, yo te estoy hablando de 5 goles que falló México. Tuvo Hidalgo, okay. Estuvo el Brian tuvo también otro. El otro tiro que hizo Quiñones también que fue al poste. O sea, ahí nada más eran 3 goles. El primer fallo que tuvo Raúl Jiménez también. Que le hizo la parada el portero de Sudáfrica. Pero bueno. Afortunadamente ganamos la quiniela en bola de gaznates. Ayer dijimos que iban a quedar 2-0, que iba a ganar México y ganamos. Entonces esperamos la respuesta de Don Puma, esperamos la respuesta también de Don Peruzzi para que paguen la apuesta y podamos vivir felices y contentos como siempre. Sí. Próximamente es el próximo partido que no sé qué día se va a celebrar. Ahorita voy a checar que es ante Corea del Sur, el próximo partido. Ahorita les digo qué fecha y en qué hora. Va a ser a las 7 de la noche, el próximo partido
2: es
1: a las
2: 7 de la noche. ¿No es el próximo jueves?
1: No sé, ahorita lo voy a checar bien. Aquí está la lista de partidos que vamos a tener por acá. México-Corea es el próximo jueves 18 a las 7 de la noche, que voy a estar viviéndolo por acá. Acá vamos a estar viendo ese partido el jueves 18 a las 7 de la noche. México contra Corea del Sur, allá en Guadalajara, Jalisco. Ahí van a estar jugando nuestra selección mexicana ante su similar de Corea del Sur. Que yo presiento, dice Rino que no, que a lo mejor y nosotros vamos a ganar, no fácil, pero sí vamos a ganar. Yo presiento que vamos a empatar contra Corea del Sur. Y contra República Checa vamos a ganar obviamente para quedar en el liderato de este grupo, del grupo A, que corresponde a México, Corea del Sur, Sudáfrica y República Checa. Pero vamos a ver, también el día de hoy juega Corea del Sur contra República Checa. No sé si ya están jugando o va a ser el día de mañana, no sé bien. Pero vamos a esperar ese partido porque es importante para ver cómo va a quedar el grupo A. También se va a llevar a cabo el partido entre Estados Unidos y Paraguay. Y Canadá también juega el día de hoy. Así es que esos tres inicios de en apertura del mundo.

0: Vamos a escucharla y ahorita regresamos. Por cierto, banda, ya estamos en el Facebook, ya estamos en el TikTok.
1: No todavía más el no, TikTok,
0: ya estamos en el TikTok y en el Facebook, no.
1: ¿Por qué? Otra vez.
2: Sí, suena la tarde.
0: Vámonos,
1: allá, ya, ya, ya, ya.

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5: ¿Qué pasó, mi gente bailadora? 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

0: Pero sí estaría chido.
1: Sí.
0: Ah, es más, fíjate. Hey,
1: hey. ¿Ahorita ya?
0: No, ahorita no.
1: No, ya no le da tiempo, es un decir, son las 5:43.
0: Pero sí estaría chido. Déjame, voy a hablar a rato o mañana. Recuerda, mándame un mensaje, mándame un WhatsApp para recordarme, porque luego se me olvida. Mira, tengo un chorromontón de cosas en la cabeza.
1: Y mentira no es.
0: Que se me olvidan mucho las cosas. Y Majo es testigo de que sí se me olvidan las cosas. Entonces, recuérdame, si no paso hoy, recuérdame mañana por ahí de las 6 de la tarde, Pau, y para hablar, y que me den la autorización, estaría chido. No creo que me vayan a negar porque no soy de los consentidos, pero nunca me han negado.
1: Ay, oigan al señor que no es de los consentidos.
0: Nunca me han negado nada. Nunca me han negado nada. Gracias a Dios, nunca me han negado nada. Dice que ahora los niños son más niñas, dice, en todo, nada se les puede decir. Anécdotas chistosas de ellos, dice, no, mía no, fíjate que no. Yo sí, yo sí aguanto vara, es más, tan aguanto vara que cuando me tatuaste esta parte de acá, no hice ni carita, No hice ni carita cuando me tatué esta parte de acá.
1: Y Pau, ya... no te viste, es que no te viste.
0: No, ella me dijo que sí aguanté vara.
1: A lo mejor te lo dijo para que te sintieras.
0: Sí, ¿verdad? A lo mejor también. Es como todas las mujeres mentirosas.
1: Claro. Como debe de ser. Haciéndoles que... creer cosas que no son.
0: ¡Ah!
1: Y así contentos y felices todos.
0: Manuela Lee, ya lo escuchaste.
1: Ay, estoy revelando mis secretos al aire. Ay, charros. No. Espero que no estés conectado. Espero que no estés en la radio.
0: Si alguien finge en esta cabina, no soy yo, ¿eh? Y solo habemos dos personas en este momento. Si alguien ya no siente nada, no soy yo. Y solo sabemos dos personas en esta cabina, claro.
1: ¿Para qué digo que no? Sí. ¿Qué? No es cierto, es mentira. Ah, cotorrea. Chale, cotorrea.
0: Como que alguien se tiene que aplicar por ahí.
1: No. No, la neta no.
0: No sé, yo no
1: son,
0: lo dije.
1: Son traumas del pasado.
0: No, yo no. Ah, no. Ah,
1: todos tenemos traumas del pasado.
0: Que no es suficiente para que...
1: ¡Ay! Óyeme, yo nunca dije eso. Ay, no, ya no voy a decir nada mejor porque...
0: Ay, no lo dije yo.
1: Me estoy cavando solita.
0: No lo dije yo,
1: Chale.
0: Dice, ¿puedo decir por qué? Dice, no te quejaste... En el chisme, sí.
1: ¿Qué hiciste?
0: No, me quejé de Lía. Sí, me quejé de ella. De que no comprende algunas situaciones.
1: Es que...
0: De que es tóxica y celosa, posesiva y demás.
1: Ok, ya.
0: No, no me quejé, ¿sabes qué es lo que pasa? Y perdón que yo lo comente ahorita, porque voy a leer mensajes ahorita. No es que yo me queje, es que nosotros como hombres es muy difícil que nos aperturemos con alguien.
1: Es cierto.
0: Y es muy raro, obviamente, que saquemos lo que sentimos. Muy raro. Uh-huh. Entonces, cuando te sientes cómodo con alguien, lo primero que haces, porque, te vuelvo a repetir, nosotros los hombres siempre nos tragamos absolutamente todo lo que sentimos, porque tenemos esa imagen de todavía...
1: Deben de romper patrones, nenes. Eso deben de hacer.
0: Tenemos esa imagen machista todavía de que nosotros como hombres no lloramos. No, nosotros como hombres no debemos sentirnos tristes.
1: ¿Y sabes qué es lo chistoso? Que nosotros las mujeres, cuando vemos que un hombre se deja ir, por así decirlo, o se expresa así, es como que si tiene sentimientos, qué chido, qué cool.
0: Sí.
1: Vamos a trabajar en ello, o sea, en lo que les está doliendo y eso.
0: Bueno, entonces, con Pau, no es que yo me haya quejado, sino simplemente ya traía como que eso, ¿cómo podemos decirlo?
1: El sentimiento.
0: Ya lo traía. Y pues, desafortunadamente o afortunadamente, pues ella me estaba tatuando en ese momento. Y pues ahí me expresé con ella. Pero bueno, son situaciones que pasan en el barrio fino. 5:48 PM, iba a leer mensajes, pero ya me ganó el tiempo y no me voy a música. Vámonos de volada con Gali Galeano, se llama Fue su primera vez, ahorita regreso para leer mensajes. Síganse reportando al 961-61-50491. 5:49, estás en Así Suena la Tarde con Richie Hernández, el Venado.
2: Y la Pollilla.
0: Vámonos pues.

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5: Para el Mundial de Inglaterra 66, la Copa Jules Rimet estuvo en juego y en riesgo. 4 meses antes, durante una exhibición, fue robada. Scotland Yard ofreció recompensa, pero no pudo encontrar ni al culpable ni la copa. Esa fue encontrada envuelta en papel en un arbusto por Pickles, un perro. En recompensa, Pickles fue invitado al banquete de los campeones ingleses y pudo lamer a sus anchas todos los platos. También se convirtió en actor, protagonizando El Espía de la Nariz Fría, y recibió por parte de una empresa alimento por el resto de su vida, que desgraciadamente terminó un año después al ahorcarse con la correa persiguiendo un gato. Soy Geo González y por Pickles lloramos todos.
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9: ¿Qué pasó, mi gente bailadora? Y esto es lo que le traigo de la costa para que todo el mundo lo baile, que nadie se quede sentado porque se le ha multado. Y vámonos con los carques y arremanga la repójala. Ahí, arremanga la repójala, arremanga la repójala, arremanga la repójala.

0: Y el hecho de que yo lo haga no es porque...
1: Vayan a terapia.
0: Sí, vayan a terapia, por favor.
1: Vayan a terapia, gracias. Si no pueden solos, vayan a terapia.
0: Carlos Sánchez dice, hola, Veradita y Polillita, saludos desde la ciudad de los vientos arriba, Chiapas, México.
1: Saludos y besitos.
0: Dios los bendiga siempre. Saludos hasta... Arriaga, Chiapas.
1: Por cierto, ¿cómo están? ¿Cómo van con
0: el mar de fondo?
1: Con el mar hundido.
0: No, ya cambiaron el fondo.
1: ¿Cómo van con eso? Platícanos. Véate,
0: vamos a... ¿Qué dice por acá Don Shocker?
2: Ah, espérame, ¿no
0: está conectado esta onda?
1: No.
0: ¿Por qué lo desconectan, güey? Digo yo.
1: A ver, ya cambió de operador, tú tienes que arreglar tus cosas, nene.
0: Ay, no. Pero yo no le dejo desconectado a la gente. Ay, no les digo. Traumas que llevan.
1: Te iba a decir, pues no, porque tú abres. Pero no,
3: venado, ¿qué? Venado. Mándale 2, 3 besotes míos ahí a Polilla. Dile que la amo. A pesar de todo, la amo.
1: A pesar
3: dile que olvide ese bigotón. Conmigo va a ser feliz. ¡Canelita! ¡Qué partidazo nos reventamos hoy! Va a querer que para la próxima sea igual, pero con más frías.
0: ¡Wow! Es que sí se antojaban, ¿no? Ay, güey.
1: Ya sé, sí, la neta sí, es que el ambiente. Yo también estaba ahí, era como que...
4: Me antoja una.
0: Dice el Joker que hasta él lloró cuando el gol de Raúl Jiménez. Es que sí, llegó sentimiento.
1: Fíjate que sí, o sea, yo no sé mucho de fútbol, o sea, apenas como que estoy en eso y mi papá es futbolero de Cuesto Colorado, pero nunca le he puesto tanta atención como hoy le puse. Y sí, vi como que la gente después de ese gol, así de...
0: No
1: entendí. Ajá, y yo así de, no entendí.
0: Mira, es que Raúl Jiménez tuvo un pequeño percance físico con David Luiz, un jugador defensa brasileño. Un choque de cabezas en un partido.
1: Ah.
0: Y estuvo a punto de fallecer.
1: Ok.
0: Entonces se recuperó y demás. Y ahora otra vez está jugando un mundial con la selección. Y hace un tiempecito atrás falleció su señor padre.
1: Ok.
0: Y las palabras de su señor padre fue de que quería ver a su hijo siendo titular en este mundial.
1: Ajá.
0: Y que su hijo anotara un gol.
1: O sea, eso sí fue verdad.
0: Sí, es real.
1: Ah, ok. Dice, es final que dijo el...
0: La no, pieza, no, ese no, ese es otra, es escalada. Dice, hola, buenas tardes, quiero mandar saludos a toda la gente de Tuxtla. Dice, quiero una canción de los rehenes, cosas buenas que parecen malas. Qué buena rola. Buenas tardes, Polilla, pongan canción alegre, ahorita. Ahorita le vamos a conversar con su canción alegre, cualquiera.
1: ¿Qué crees?
0: ¿Cuál?
1: Nos sacaron del Facebook.
0: Sí, pues ya vi. Dice, por acá...
5: Ey, vos, venado... Como le atinaron a los dos en la quiniela, ahora sí que yo opino, no sea menos que lo ponga a votación con la banda. Si llega la pigua a reclamar la quiniela hoy el programa, miche micha como quedaron. Pero si no llega la pigua, que yo creo que más seguro que no va a llegar, el premio Solimán para ti. ¿Qué dice la banda? Nada más por la votación.
1: Sí, man.
5: Digo, mi humilde opinión. ¿Cómo la béisbol?
0: Ah, carnal, yo podré decir misa, pero aquí él va, el que va a hacer el berrinche va a ser él, carnal. ¿Cómo te explico?
1: Pero yo creo que sí va a venir.
0: No, pues muchas veces ha venido y aquí no se viene a parar.
1: Pero pues hoy sí va a tener harto que hablar.
0: Ah, sí, pues, pero eso no es el problema. El problema es que tenga ganas de hacerlo. Pero bueno, ya nos vamos, Polilla. Muchas gracias.
1: Ay, qué toste. Pero es jueves, mañana nos vemos, señores.
0: Ah, escuchamos. Sí, mañana.
1: Esperemos que no haya detalles otra vez con el internet.
0: Siempre
1: gracias.
0: Siempre va a haber.
1: Entonces, pues, ay, ¿cómo les explico?
0: Saludos enormes a toda la banda de Facebook que ya se fue. Y a la banda de TikTok, un abrazote enorme.
1: Todavía seguimos en TikTok aquí.
0: Bueno, saludos enormes, banda de TikTok. Soy Richard Hernández Elmenado. Ella es María José La Polilla. Y eso fue...
1: Así suena la tarde.
0: Nos despedimos con fuego. Baby Quintanilla, tercero. 6-1.